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1: Los bomberos voluntarios de Coronel Vidal celebraron su 66 aniversario. La institución que a lo largo de más de 6 décadas construyó una historia basada en el compromiso y la vocación de servicio, vivió un acto muy especial en el que se reconoció la dedicación y el esfuerzo de sus integrantes mediante la entrega de diplomas, reconocimientos y jerarquías. La Caleta suma propuestas culturales en sus nuevos espacios municipales. Así, el flamante Zoom de la comunidad y el nuevo Centro Cultural Municipal Estación Cultura, inaugurados recientemente, comienzan sus actividades. En total, se desarrollarán 12 talleres distribuidos en ambos espacios y destinados a vecinos y vecinas de todas las edades, según lo informó el secretario de Cultura, Germán Montes. El partido de Mar Chiquita pondrá en marcha la Escuela Municipal de Formación Textil, dependiente de la Secretaría de Cultura y Educación. Los cursos darán inicio una vez finalizado el receso de las vacaciones de invierno, marcando el comienzo de un proyecto que busca capacitar a los interesados en un oficio con alta demanda y salida laboral en la región. Avanzamos con la obra de la Escuela Técnica número 2 de Camet Norte, una construcción clave para la comunidad educativa de la costa del distrito que había sido paralizada por el gobierno nacional, y junto a la provincia de Buenos Aires la reactivamos. Nuestra prioridad, la educación. El Jardín Maternal Mamina de Coronel Vidal celebró su 30º aniversario con un emotivo acto encabezado por el intendente del partido de Mar Chiquita, Walter Winiveski, junto al senador provincial Jorge Paredi. La comunidad educativa compartió así una jornada de reconocimiento a 3 décadas de trabajo dedicado al cuidado y la primera infancia. Vuelve Kilómetro Gastronómico con propuestas especiales para disfrutar el fin de semana largo. Kilómetro Gastronómico volverá a reunir propuestas gastronómicas durante el fin de semana largo, invitando a residentes y visitantes a disfrutar de promociones, menús especiales, cenas shows y distintas experiencias en establecimientos de Santa Clara del Mar y Camet Norte.
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0: aplauso para la extraordinaria Soledad Pastorutti.
1: Muchas gracias.
0: Y un aplauso fuerte para el factotum de este folclore, compañero de ruta, nuevo Nobel, el señor Milo J.
2: Muchas gracias.
3: Este año se cumple 100 años de la... se cumplía 100 años Horacio Guaraní, este va a ser un homenaje también. Okay. Así que con Milo lo homenajeamos.
2: Con la salud lo homenajeamos.

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1: El intendente del partido de Mar Chiquita, Walter Winiewski, encabezó importantes inauguraciones en la Escuela Primaria 10, Escuela Secundaria 4 de Viboratá. La comunidad educativa cuenta con un nuevo playón deportivo y con un aula tecnológica a través del plan Sin Brecha de Amigos Solidarios del Provincia. El pediatra Daniel Brestoli fue designado como nuevo director del DICAPS Santa Elena. En un acto encabezado por el intendente Walter Winiewski y el secretario de Salud, doctor Manuel Arévalo, se presentó oficialmente al nuevo director del Centro de Atención Primaria de la Salud, CAPS de Santa Elena. Se trata del doctor Daniel Brestoli, quien asume el cargo en reemplazo de Diego Bustos. Mar Chiquita solicita que no se elimine la zona fría ampliada para la provincia. Vecinos de 17 municipios bonaerenses, junto a organizaciones de defensa del consumidor, se movilizan en una iniciativa conjunta para rechazar el proyecto del gobierno nacional que busca retirar el subsidio de la zona fría. La Secretaría de Discapacidad del partido de Mar Chiquita, a cargo de Selva Lescano, anunció una importante ampliación de su equipo de trabajo, sumando nuevos profesionales para integrar la Junta Evaluadora de Discapacidad, tanto en la zona mediterránea como en la costa. Esta medida responde a una creciente demanda de certificados únicos de discapacidad, que hasta el momento venía siendo atendida con muy buenos resultados por el equipo existente. Una tarde llena de emoción, música y solidaridad. Compartimos una hermosa tarde de música, encuentro y solidaridad en el Centro Cultural Leonardo Fabio de Santa Clara del Mar. Participaron el coro de niños del partido de Mar Chiquita y el coro Voces Claras de Santa Clara del Mar bajo la dirección de Soledad Gonzalía, brindando emotivas interpretaciones que fueron acompañadas con gran entusiasmo por el público presente. Se realizó una nueva entrega de diplomas a egresados del programa Puentes en Mar Chiquita. Un total de 33 estudiantes locales culminaron sus estudios de la Diplomatura de Marketing Digital con herramientas de inteligencia artificial orientada a servicios turísticos, dictada por la Universidad Nacional de 3 de febrero. Durante la ceremonia, el intendente Walter Winiewski expresó: "Es un orgullo para el partido de Mar Chiquita que sus habitantes puedan acceder a la educación superior pública, gratuita y de calidad. Nos llena de alegría ver que el programa provincial Puentes ya está dando resultados".
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1: Los bomberos voluntarios de Coronel Vidal celebraron su 66 aniversario. La institución que a lo largo de más de 6 décadas construyó una historia basada en el compromiso y la vocación de servicio, vivió un acto muy especial en el que se reconoció la dedicación y el esfuerzo de sus integrantes mediante la entrega de diplomas, reconocimientos y jerarquías. La Caleta suma propuestas culturales en sus nuevos espacios municipales. Así, el flamante Zoom de la comunidad y el nuevo Centro Cultural Municipal Estación Cultura, inaugurados recientemente, comienzan sus actividades. En total, se desarrollarán 12 talleres distribuidos en ambos espacios y destinados a vecinos y vecinas de todas las edades, según lo informó el secretario de Cultura, Germán Montes. El partido de Mar Chiquita pondrá en marcha la Escuela Municipal de Formación Textil, dependiente de la Secretaría de Cultura y Educación. Los cursos darán inicio una vez finalizado el receso de las vacaciones de invierno, marcando el comienzo de un proyecto que busca capacitar a los interesados en un oficio con alta demanda y salida laboral en la región. Avanzamos con la obra de la Escuela Técnica número 2 de Camet Norte, una construcción clave para la comunidad educativa de la costa del distrito que había sido paralizada por el gobierno nacional, y junto a la provincia de Buenos Aires la reactivamos. Nuestra prioridad, la educación. El Jardín Maternal Mamina de Coronel Vidal celebró su 30º aniversario con un emotivo acto encabezado por el intendente del partido de Mar Chiquita, Walter Winiveski, junto al senador provincial Jorge Paredi. La comunidad educativa compartió así una jornada de reconocimiento a 3 décadas de trabajo dedicado al cuidado y la primera infancia. Vuelve Kilómetro Gastronómico con propuestas especiales para disfrutar el fin de semana largo. Kilómetro Gastronómico volverá a reunir propuestas gastronómicas durante el fin de semana largo, invitando a residentes y visitantes a disfrutar de promociones, menús especiales, cenas shows y distintas experiencias en establecimientos de Santa Clara del Mar y Camet Norte.
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1: El intendente del partido de Mar Chiquita, Walter Winiveski, encabezó importantes inauguraciones en la Escuela Primaria 10, Escuela Secundaria 4 de Viboratá. La comunidad educativa cuenta con un nuevo playón deportivo y con un aula tecnológica a través del plan Sin Brecha de Amigos Solidarios del Provincia. El pediatra Daniel Brestoli fue designado como nuevo director del DICAPS Santa Elena. En un acto encabezado por el intendente Walter Winiveski y el secretario de Salud, doctor Manuel Arévalo, se presentó oficialmente al nuevo director del Centro de Atención Primaria de la Salud, CAPS de Santa Elena. Se trata del doctor Daniel Brestoli, quien asume el cargo en reemplazo de Diego Bustos. Mar Chiquita solicita que no se elimine la zona fría ampliada para la provincia. Vecinos de 17 municipios bonaerenses, junto a organizaciones de defensa del consumidor, se movilizan en una iniciativa conjunta para rechazar el proyecto del gobierno nacional que busca retirar el subsidio de la zona fría. La Secretaría de Discapacidad del partido de Mar Chiquita, a cargo de Selva Lescano, anunció una importante ampliación de su equipo de trabajo, sumando nuevos profesionales para integrar la Junta Evaluadora de Discapacidad, tanto en la zona mediterránea como en la costa. Esta medida responde a una creciente demanda de certificados únicos de discapacidad, que hasta el momento venía siendo atendida con muy buenos resultados por el equipo existente. Una tarde llena de emoción, música y solidaridad. Compartimos una hermosa tarde de música, encuentro y solidaridad en el Centro Cultural Leonardo Fabio de Santa Clara del Mar. Participaron el coro de niños del partido de Mar Chiquita y el coro Voces Claras de Santa Clara del Mar bajo la dirección de Soledad Gonzalía, brindando emotivas interpretaciones que fueron acompañadas con gran entusiasmo por el público presente. Se realizó una nueva entrega de diplomas a egresados del programa Puentes en Mar Chiquita. Un total de 33 estudiantes locales culminaron sus estudios de la Diplomatura de Marketing Digital con herramientas de inteligencia artificial orientada a servicios turísticos, dictada por la Universidad Nacional de 3 de febrero. Durante la ceremonia, el intendente Walter Winiveski expresó: "Es un orgullo para el partido de Mar Chiquita que sus habitantes puedan acceder a la educación superior pública, gratuita y de calidad. Nos llena de alegría ver que el programa provincial Puentes ya está dando resultados".
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1: Los bomberos voluntarios de Coronel Vidal celebraron su 66 aniversario. La institución que a lo largo de más de 6 décadas construyó una historia basada en el compromiso y la vocación de servicio, vivió un acto muy especial en el que se reconoció la dedicación y el esfuerzo de sus integrantes mediante la entrega de diplomas, reconocimientos y jerarquías. La Caleta suma propuestas culturales en sus nuevos espacios municipales. Así, el flamante Zoom de la comunidad y el nuevo Centro Cultural Municipal Estación Cultura, inaugurados recientemente, comienzan sus actividades. En total, se desarrollarán 12 talleres distribuidos en ambos espacios y destinados a vecinos y vecinas de todas las edades, según lo informó el secretario de Cultura, Germán Montes. El partido de Mar Chiquita pondrá en marcha la Escuela Municipal de Formación Textil, dependiente de la Secretaría de Cultura y Educación. Los cursos darán inicio una vez finalizado el receso de las vacaciones de invierno, marcando el comienzo de un proyecto que busca capacitar a los interesados en un oficio con alta demanda y salida laboral en la región. Avanzamos con la obra de la Escuela Técnica número 2 de Camet Norte, una construcción clave para la comunidad educativa de la costa del distrito que había sido paralizada por el gobierno nacional, y junto a la provincia de Buenos Aires la reactivamos. Nuestra prioridad, la educación. El Jardín Maternal Mamina de Coronel Vidal celebró su 30º aniversario con un emotivo acto encabezado por el intendente del partido de Mar Chiquita, Walter Winiveski, junto al senador provincial Jorge Paredi. La comunidad educativa compartió así una jornada de reconocimiento a 3 décadas de trabajo dedicado al cuidado y la primera infancia. 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
1: El intendente del partido de Mar Chiquita, Walter Winiewski, encabezó importantes inauguraciones en la Escuela Primaria 10, Escuela Secundaria 4 de Viboratá. La comunidad educativa cuenta con un nuevo playón deportivo y con un aula tecnológica a través del plan Sin Brecha de Amigos Solidarios del Provincia. El pediatra Daniel Brestoli fue designado como nuevo director del DICAPS Santa Elena. En un acto encabezado por el intendente Walter Winiewski y el secretario de Salud, doctor Manuel Arévalo, se presentó oficialmente al nuevo director del Centro de Atención Primaria de la Salud, CAPS de Santa Elena. Se trata del doctor Daniel Brestoli, quien asume el cargo en reemplazo de Diego Bustos. Mar Chiquita solicita que no se elimine la zona fría ampliada para la provincia. Vecinos de 17 municipios bonaerenses, junto a organizaciones de defensa del consumidor, se movilizan en una iniciativa conjunta para rechazar el proyecto del gobierno nacional que busca retirar el subsidio de la zona fría. La Secretaría de Discapacidad del partido de Mar Chiquita, a cargo de Selva Lescano, anunció una importante ampliación de su equipo de trabajo, sumando nuevos profesionales para integrar la Junta Evaluadora de Discapacidad, tanto en la zona mediterránea como en la costa. Esta medida responde a una creciente demanda de certificados únicos de discapacidad, que hasta el momento venía siendo atendida con muy buenos resultados por el equipo existente. Una tarde llena de emoción, música y solidaridad. Compartimos una hermosa tarde de música, encuentro y solidaridad en el Centro Cultural Leonardo Fabio de Santa Clara del Mar. Participaron el coro de niños del partido de Mar Chiquita y el coro Voces Claras de Santa Clara del Mar bajo la dirección de Soledad Gonzalía, brindando emotivas interpretaciones que fueron acompañadas con gran entusiasmo por el público presente. Se realizó una nueva entrega de diplomas a egresados del programa Puentes en Mar Chiquita. Un total de 33 estudiantes locales culminaron sus estudios de la Diplomatura de Marketing Digital con herramientas de inteligencia artificial orientada a servicios turísticos, dictada por la Universidad Nacional de 3 de febrero. Durante la ceremonia, el intendente Walter Winiewski expresó: "Es un orgullo para el partido de Mar Chiquita que sus habitantes puedan acceder a la educación superior pública, gratuita y de calidad. Nos llena de alegría ver que el programa provincial Puentes ya está dando resultados".
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2: Los bomberos voluntarios de Coronel Vidal celebraron su 66 aniversario. La institución que a lo largo de más de 6 décadas construyó una historia basada en el compromiso y la vocación de servicio, vivió un acto muy especial en el que se reconoció la dedicación y el esfuerzo de sus integrantes mediante la entrega de diplomas, reconocimientos y jerarquías. La Caleta suma propuestas culturales en sus nuevos espacios municipales. Así, el flamante Zoom de la comunidad y el nuevo Centro Cultural Municipal Estación Cultura, inaugurados recientemente, comienzan sus actividades. En total, se desarrollarán 12 talleres distribuidos en ambos espacios y destinados a vecinos y vecinas de todas las edades, según lo informó el secretario de Cultura, Germán Montes. El partido de Mar Chiquita pondrá en marcha la Escuela Municipal de Formación Textil, dependiente de la Secretaría de Cultura y Educación. Los cursos darán inicio una vez finalizado el receso de las vacaciones de invierno, marcando el comienzo de un proyecto que busca capacitar a los interesados en un oficio con alta demanda y salida laboral en la región. Avanzamos con la obra de la Escuela Técnica número 2 de Camet Norte, una construcción clave para la comunidad educativa de la costa del distrito que había sido paralizada por el gobierno nacional, y junto a la provincia de Buenos Aires la reactivamos. Nuestra prioridad, la educación. El Jardín Maternal Mamina de Coronel Vidal celebró su 30º aniversario con un emotivo acto encabezado por el intendente del partido de Mar Chiquita, Walter Wynieweski, junto al senador provincial Jorge Paredi. La comunidad educativa compartió así una jornada de reconocimiento a 3 décadas de trabajo dedicado al cuidado y la primera infancia. 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
1: El intendente del partido de Mar Chiquita, Walter Winiveski, encabezó importantes inauguraciones en la Escuela Primaria 10, Escuela Secundaria 4 de Viboratá. La comunidad educativa cuenta con un nuevo playón deportivo y con un aula tecnológica a través del plan Sin Brecha de Amigos Solidarios del Provincia. El pediatra Daniel Brestoli fue designado como nuevo director del DICAPS Santa Elena. En un acto encabezado por el intendente Walter Winiveski y el secretario de Salud, doctor Manuel Arévalo, se presentó oficialmente al nuevo director del Centro de Atención Primaria de la Salud, CAPS de Santa Elena. Se trata del doctor Daniel Brestoli, quien asume el cargo en reemplazo de Diego Bustos. Mar Chiquita solicita que no se elimine la zona fría ampliada para la provincia. Vecinos de 17 municipios bonaerenses, junto a organizaciones de defensa del consumidor, se movilizan en una iniciativa conjunta para rechazar el proyecto del gobierno nacional que busca retirar el subsidio de la zona fría. La Secretaría de Discapacidad del partido de Mar Chiquita, a cargo de Selva Lescano, anunció una importante ampliación de su equipo de trabajo, sumando nuevos profesionales para integrar la Junta Evaluadora de Discapacidad, tanto en la zona mediterránea como en la costa. Esta medida responde a una creciente demanda de certificados únicos de discapacidad, que hasta el momento venía siendo atendida con muy buenos resultados por el equipo existente. Una tarde llena de emoción, música y solidaridad. Compartimos una hermosa tarde de música, encuentro y solidaridad en el Centro Cultural Leonardo Fabio de Santa Clara del Mar. Participaron el coro de niños del partido de Mar Chiquita y el coro Voces Claras de Santa Clara del Mar bajo la dirección de Soledad Gonzalía, brindando emotivas interpretaciones que fueron acompañadas con gran entusiasmo por el público presente. Se realizó una nueva entrega de diplomas a egresados del programa Puentes en Mar Chiquita. Un total de 33 estudiantes locales culminaron sus estudios de la Diplomatura de Marketing Digital con herramientas de inteligencia artificial orientada a servicios turísticos, dictada por la Universidad Nacional de 3 de febrero. Durante la ceremonia, el intendente Walter Winiveski expresó: "Es un orgullo para el partido de Mar Chiquita que sus habitantes puedan acceder a la educación superior pública, gratuita y de calidad. Nos llena de alegría ver que el programa provincial Puentes ya está dando resultados".
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1: Los bomberos voluntarios de Coronel Vidal celebraron su 66 aniversario. La institución que a lo largo de más de 6 décadas construyó una historia basada en el compromiso y la vocación de servicio, vivió un acto muy especial en el que se reconoció la dedicación y el esfuerzo de sus integrantes mediante la entrega de diplomas, reconocimientos y jerarquías. La Caleta suma propuestas culturales en sus nuevos espacios municipales. Así, el flamante Zoom de la comunidad y el nuevo Centro Cultural Municipal Estación Cultura, inaugurados recientemente, comienzan sus actividades. En total, se desarrollarán 12 talleres distribuidos en ambos espacios y destinados a vecinos y vecinas de todas las edades, según lo informó el secretario de Cultura, Germán Montes. El partido de Mar Chiquita pondrá en marcha la Escuela Municipal de Formación Textil, dependiente de la Secretaría de Cultura y Educación. Los cursos darán inicio una vez finalizado el receso de las vacaciones de invierno, marcando el comienzo de un proyecto que busca capacitar a los interesados en un oficio con alta demanda y salida laboral en la región. Avanzamos con la obra de la Escuela Técnica número 2 de Camet Norte, una construcción clave para la comunidad educativa de la costa del distrito que había sido paralizada por el gobierno nacional, y junto a la provincia de Buenos Aires la reactivamos. Nuestra prioridad, la educación. El Jardín Maternal Mamina de Coronel Vidal celebró su 30º aniversario con un emotivo acto encabezado por el intendente del partido de Mar Chiquita, Walter Guniveschi, junto al senador provincial Jorge Paredi. La comunidad educativa compartió así una jornada de reconocimiento a

0: décadas de trabajo dedicado al cuidado y la primera infancia. 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
5: El intendente del partido de Mar Chiquita, Walter Winiveski, encabezó importantes inauguraciones en la Escuela Primaria 10, Escuela Secundaria 4 de Viboratá. La comunidad educativa cuenta con un nuevo playón deportivo y con un aula tecnológica a través del plan Sin Brecha de Amigos Solidarios del Provincia. El pediatra Daniel Brestoli fue designado como nuevo director del DICAPS Santa Elena. En un acto encabezado por el intendente Walter Winiveski y el secretario de Salud, doctor Manuel Arévalo, se presentó oficialmente al nuevo director del Centro de Atención Primaria de la Salud, CAPS de Santa Elena. Se trata del doctor Daniel Brestoli, quien asume el cargo en reemplazo de Diego Bustos. Mar Chiquita solicita que no se elimine la zona fría ampliada para la provincia. Vecinos de 17 municipios bonaerenses, junto a organizaciones de defensa del consumidor, se movilizan en una iniciativa conjunta para rechazar el proyecto del Gobierno Nacional que busca retirar el subsidio de la zona fría. La Secretaría de Discapacidad del partido de Mar Chiquita, a cargo de Selva Lescano, anunció una importante ampliación de su equipo de trabajo, sumando nuevos profesionales para integrar la Junta Evaluadora de Discapacidad, tanto en la zona mediterránea como en la costa. Esta medida responde a una creciente demanda de certificados únicos de discapacidad, que hasta el momento venía siendo atendida con muy buenos resultados por el equipo existente. Una tarde llena de emoción, música y solidaridad. Compartimos una hermosa tarde de música, encuentro y solidaridad en el Centro Cultural Leonardo Fabio de Santa Clara del Mar. Participaron el coro de niños del partido de Mar Chiquita y el coro Voces Claras de Santa Clara del Mar bajo la dirección de Soledad Gonzalía, brindando emotivas interpretaciones que fueron acompañadas con gran entusiasmo por el público presente. Se realizó una nueva entrega de diplomas a egresados del programa Puentes en Mar Chiquita. Un total de 33 estudiantes locales culminaron sus estudios de la Diplomatura de Marketing Digital con herramientas de inteligencia artificial orientada a servicios turísticos, dictada por la Universidad Nacional de 3 de febrero. Durante la ceremonia, el intendente Walter Winiveski expresó: "Es un orgullo para el partido de Mar Chiquita que sus habitantes puedan acceder a la educación superior pública, gratuita y de calidad. Nos llena de alegría ver que el programa provincial Puentes ya está dando resultados".
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1: Los bomberos voluntarios de Coronel Vidal celebraron su 66 aniversario. La institución que a lo largo de más de 6 décadas construyó una historia basada en el compromiso y la vocación de servicio, vivió un acto muy especial en el que se reconoció la dedicación y el esfuerzo de sus integrantes mediante la entrega de diplomas, reconocimientos y jerarquías. La Caleta suma propuestas culturales en sus nuevos espacios municipales. Así, el flamante Zoom de la comunidad y el nuevo Centro Cultural Municipal Estación Cultura, inaugurados recientemente, comienzan sus actividades. En total, se desarrollarán 12 talleres distribuidos en ambos espacios y destinados a vecinos y vecinas de todas las edades, según lo informó el secretario de Cultura, Germán Montes. El partido de Mar Chiquita pondrá en marcha la Escuela Municipal de Formación Textil, dependiente de la Secretaría de Cultura y Educación. Los cursos darán inicio una vez finalizado el receso de las vacaciones de invierno, marcando el comienzo de un proyecto que busca capacitar a los interesados en un oficio con alta demanda y salida laboral en la región. Avanzamos con la obra de la Escuela Técnica número 2 de Camet Norte, una construcción clave para la comunidad educativa de la costa del distrito que había sido paralizada por el gobierno nacional, y junto a la provincia de Buenos Aires la reactivamos. Nuestra prioridad, la educación. El Jardín Maternal Mamina de Coronel Vidal celebró su 30º aniversario con un emotivo acto encabezado por el intendente del partido de Mar Chiquita, Walter Winiewski, junto al senador provincial Jorge Paredi. La comunidad educativa compartió así una jornada de reconocimiento a 3 décadas de trabajo dedicado al cuidado y la primera infancia. Vuelve Kilómetro Gastronómico con propuestas especiales para disfrutar el fin de semana largo. Kilómetro Gastronómico volverá a reunir propuestas gastronómicas durante el fin de semana largo, invitando a residentes y visitantes a disfrutar de promociones, menús especiales, cenas shows y distintas experiencias en establecimientos de Santa Clara del Mar y Camet Norte.
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1: El intendente del partido de Mar Chiquita, Walter Winiveski, encabezó importantes inauguraciones en la escuela primaria 10, escuela secundaria 4 de Viboratá. La comunidad educativa cuenta con un nuevo playón deportivo y con un aula tecnológica a través del plan Sin Brecha de Amigos Solidarios del Provincia. El pediatra Daniel Brestoli fue designado como nuevo director del DICAPS Santa Elena. En un acto encabezado por el intendente Walter Winiveski y el secretario de Salud, doctor Manuel Arévalo, se presentó oficialmente al nuevo director del Centro de Atención Primaria de la Salud, CAPS, de Santa Elena. Se trata del doctor Daniel Brestoli, quien asume el cargo en reemplazo de Diego Bustos. Mar Chiquita solicita que no se elimine la zona fría ampliada para la provincia. Vecinos de 17 municipios bonaerenses, junto a organizaciones de defensa del consumidor, se movilizan en una iniciativa conjunta para rechazar el proyecto del Gobierno Nacional que busca retirar el subsidio de la zona fría. La Secretaría de Discapacidad del partido de Mar Chiquita, a cargo de Selva Lescano, anunció una importante ampliación de su equipo de trabajo, sumando nuevos profesionales para integrar la Junta Evaluadora de Discapacidad, tanto en la zona mediterránea como en la costa. Esta medida responde a una creciente demanda de certificados únicos de discapacidad, que hasta el momento venía siendo atendida con muy buenos resultados por el equipo existente. Una tarde llena de emoción, música y solidaridad. Compartimos una hermosa tarde de música, encuentro y solidaridad en el Centro Cultural Leonardo Fabio de Santa Clara del Mar. Participaron el coro de niños del partido de Mar Chiquita y el coro Voces Claras de Santa Clara del Mar bajo la dirección de Soledad Gonzalía, brindando emotivas interpretaciones que fueron acompañadas con gran entusiasmo por el público presente. Se realizó una nueva entrega de diplomas a egresados del programa Puentes en Mar Chiquita. Un total de 33 estudiantes locales culminaron sus estudios de la Diplomatura de Marketing Digital con herramientas de inteligencia artificial orientada a servicios turísticos, dictada por la Universidad Nacional de 3 de Febrero. Durante la ceremonia, el intendente Walter Winiveski expresó: "Es un orgullo para el partido de Mar Chiquita que sus habitantes puedan acceder a la educación superior pública, gratuita y de calidad. Nos llena de alegría ver que el programa provincial Puentes ya está dando resultados".
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1: Los bomberos voluntarios de Coronel Vidal celebraron su 66 aniversario. La institución que a lo largo de más de 6 décadas construyó una historia basada en el compromiso y la vocación de servicio, vivió un acto muy especial en el que se reconoció la dedicación y el esfuerzo de sus integrantes mediante la entrega de diplomas, reconocimientos y jerarquías. La Caleta suma propuestas culturales en sus nuevos espacios municipales. Así, el flamante Zoom de la comunidad y el nuevo Centro Cultural Municipal Estación Cultura, inaugurados recientemente, comienzan sus actividades. En total, se desarrollarán 12 talleres distribuidos en ambos espacios y destinados a vecinos y vecinas de todas las edades, según lo informó el secretario de Cultura, Germán Montes. El partido de Mar Chiquita pondrá en marcha la Escuela Municipal de Formación Textil, dependiente de la Secretaría de Cultura y Educación. Los cursos darán inicio una vez finalizado el receso de las vacaciones de invierno, marcando el comienzo de un proyecto que busca capacitar a los interesados en un oficio con alta demanda y salida laboral en la región. Avanzamos con la obra de la Escuela Técnica número 2 de Camet Norte, una construcción clave para la comunidad educativa de la costa del distrito que había sido paralizada por el gobierno nacional, y junto a la provincia de Buenos Aires la reactivamos. Nuestra prioridad, la educación. El Jardín Maternal Mamina de Coronel Vidal celebró su 30º aniversario con un emotivo acto encabezado por el intendente del partido de Mar Chiquita, Walter Winiveski, junto al senador provincial Jorge Paredi. La comunidad educativa compartió así una jornada de reconocimiento a 3 décadas de trabajo dedicado al cuidado y la primera infancia. Vuelve Kilómetro Gastronómico con propuestas especiales para disfrutar el fin de semana largo. Kilómetro Gastronómico volverá a reunir propuestas gastronómicas durante el fin de semana largo, invitando a residentes y visitantes a disfrutar de promociones, menús especiales, cenas shows y distintas experiencias en establecimientos de Santa Clara del Mar y Camet Norte.
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0: buenos días. Y hoy un día más arrancando con los Adrianes. Es un viernes tranquilo, feriado. No tocó trabajar, como tiene que ser. Y pasamos ya a esta fiesta patria que fue el 9 de julio, fue el día de ayer. Que veníamos todos medio confundidos con el tema de los días porque... Con respecto al Mundial, el partido de Argentina, no sabemos si es sábado, domingo, lunes, pero bueno, sí sabemos que ayer fue el feriado, fue el Día de la Patria, y hoy, viernes 10 de este mes de julio del 2026, estamos nuevamente junto a ustedes, acompañándolos más o menos hasta las 12 del mediodía, haciéndole compañía en un viernes ochentoso, con motivo y en homenaje a esta grande, grande de los años 70 y 80 del rock pop, Bonnie Tyler, que falleció en estos días y que después vamos a estar más de lleno y hablando sobre esta biografía tan completa que tiene Karina Castaldo para comentar y pasar unos temas musicales de ella y uno en especial que es un himno prácticamente lo que ha hecho. Lo vamos a pasar en versión obviamente inglesa y también castellano para que ustedes conozcan y sepan también el tema de la letra fundamentalmente. Pero hoy vamos a estar en Onda Ochentosa en Los Adrianes con motivo del fallecimiento de esta mujer a los 75 años, joven, todavía realmente joven, Bonnie Tyler, quien no ha bailado un tema justamente de esta hermosa voz que se nos fue y debe estar obviamente cantando y disfrutando de la música en otra esfera. Vamos a tener también hoy la nota de Sebastián Rioja, secretario de Deportes, con motivo que es feriado, lo pudimos citar y charlar un poco de lo que ha pasado durante estos 6 meses ya de este 2026 en las distintas actividades que obviamente han pasado. Muchas y en el tema deportivo que no descansa, honestamente, no descansa. Y vamos a disfrutar un poco también de la columna que trae Karina Castaldo, que siempre trae mucho más. Y hoy, especialmente hablando de esta mujer que nos dejó hace unos días atrás a los 75 años. Hoy estoy a medias, porque hoy en Los Adrianes me acompaña Agustín Escalada, porque Adrián, hijo, está con un tema médico en reposo, así que bueno, hoy le tocó madrugar a Agustín y cubrirlo a su hermano Adrián. ¿Cómo andamos, Agustín? Buen día.
1: Buenas, ¿cómo va?
0: Bien, ¿vos cómo estás?
1: Acá andamos.
0: ¿Cómo se ha vivido este mundial, esta locura de mundialera, Agustín?
1: Uf, con nervios, ansiedad, sufrimiento.
0: Y yo creo que ustedes de ese lado también, bueno, parte de la consigna del día de hoy va a ser esa justamente con los sorteos que tenemos importantes, porque ¿quién no se quiere ganar la picada mundialera para el día sábado previo al partido de Argentina? Es a las 10 de la noche. Qué mejor que ganarse una linda picada de la Pulperita con 2 cervezas de Baguala, ya lista para disfrutar en familia y poder disfrutar la previa de este partidazo que va a ser contra Suiza, que realmente quedamos todos, todavía nos estamos recuperando. En el caso mío, yo lo vivo muy, muy intensamente a lo que es el fútbol. Y más cuando juega Argentina. Es algo que no puedo controlar, los nervios. Y yo creo que muchos de ustedes de ese lado le debe pasar lo mismo. Porque realmente el Mundial lo que hace, y cuando juega Argentina, es juntar a la familia. Junta a la familia, junta a los amigos, de cualquier cuadro o lo que sea. Estamos todos unidos, hinchando. Me gustaría, honestamente, que esa unión que tenemos por el Mundial y cuando juega Argentina lo tuviéramos, ya que fue ayer el Día de la Patria, por nuestra querida patria. Que los argentinos seamos unidos, yo no sé si lo voy a llegar a ver a eso, pero esta unión que tenemos por el fútbol cuando juega Argentina no está muy, muy visto cuando tenemos que definir o estar con nuestra querida patria realmente. Se ven muchas banderas, pero hay una confusión, no sabemos si son por el tema patrio o por el tema mundialero. Cuando juega Argentina a nivel mundial o cualquier partido importante, las banderas salen y se muestran en todos lados. No sé si tanto con las fiestas patrias. Ese es el temita que me gustaría que algún día pueda llegar a ver esa unión que tenemos que tener como argentinos en todas las cosas y más fundamentalmente con motivo de la patria, que fue ayer el 9 de julio. Importante, honestamente. Tenemos muchos mensajes. Vamos a estar también hablando de diversos temas de interés que han pasado durante la semana, positivo más que nada, como hacemos habitualmente nosotros, pero el clima fundamentalmente también en un ratito, que por lo que me dijeron no viene nada bien, para este viernes no viene bien el clima, mucha lluvia aparentemente, el sábado también, así que bueno, está medio pesadito el día de hoy. En un ratito también vamos a tener el clima para que ustedes sepan cómo vamos a estar este fin de semana, o al menos hoy viernes, y preparándonos ya para el sábado. También escuché varios médicos recomendando y hablando sobre lo que pasó con el partido de Argentina, que fue infartante. Que tengamos cuidado en las comidas, en lo que tomamos, aquellos que toman medicación, hacerlo, no olvidarse del tema de la presión, el tema cardíaco, porque realmente hay una estadística que cuando juega Argentina en escenarios como lo que pasamos, ocurren infartos, un porcentaje de infarto mucho más alto, pero no solamente acá, dice que pasa en el mundo, pero en Argentina obviamente se vive de una forma muy distinta. Así que a cuidarse, gente, que tenemos que ver muchos mundiales más y disfrutar el partido. A mí me cuesta mucho. Honestamente, a mí me cuesta mucho poder tranquilizarme y estar sereno viendo el partido. Honestamente, yo trato de no comer mucho, o al menos si como temprano, porque realmente, y agua. Me gusta tomar mucha agua como para poder canalizar por ese lado. Bueno, gente, y al otro día, lo que hemos quedado vivos, salir a caminar, a poder relajarnos un poquito y bajar el estrés extremo que tenemos, porque decían, las emociones juegan muy a flor de piel, bajamos como bajamos cuando íbamos perdiendo 2-0, después subimos de golpe cuando íbamos ganando, empatamos, y cuando ganamos, ni hablar, allá arriba estábamos. Así que esos movimientos son bastante complejos. Bueno, gente, tenemos muchos mensajes el día de hoy, vamos a arrancar con algunos mensajitos y después vamos a pasar un temita musical de este ícono, como nombramos al comienzo del programa, de los 70-80, que nos dejó hace unos días atrás, si no me equivoco fue ayer. Ahora cuando venga Karina Cataldo vamos a desarrollar bien la biografía y vamos a arrancar con uno de los temas que tanto hemos bailado, lo que tenemos ya una cierta edad, de esta hermosa voz y cantante que ha tenido una vida bastante compleja también, por lo que he leído, a los 75 años nos dejó, Bonnie Tyler. ¿Tenemos mensajitos?
1: Sí, vamos a empezar con Miguel, que nos decía buen día.
0: Buen día, Miguel, ¿cómo estamos ahí? Miguel, llegaron los cornos, aparentemente tan esperados los pejerreyes cornos, que hace años que no se ven en la costa de Mar del Plata. Y aparentemente, por lo que vi ayer foto, se están pescando también acá en Santa Clara de Mar. Para aquellos que no lo conocen, es un pescado muy codiciado por los pescadores. Es un pejerrey muy lindo que viene del sur y muy sabroso y muy rico. Con una carne muy particular y en tamaño normalmente grande. Todavía no se vieron gigantes como eran antes, pero al menos después de tantos años, muchos años, que dejaron de acercarse a las costas de acá de Mar del Plata y la zona.
1: Bien, seguimos con Juli, que nos decía buen día también muy tempranito.
0: Buen día, Juli, ¿cómo estamos? Un viernes relajado, tranquilo, feriado.
1: Tenemos a Luisa que dice gracias y que ganemos nuevamente.
0: Gracias, Luisa, ojalá.
1: Tenemos a Nora que nos decía buen día, que tengan un excelente día.
0: Gracias.
1: Tenemos a Mabel Laino. que nos decía: hoy los escucho hasta las 10, hago clase de latino y luego continúo disfrutando del programa. Éxito de los Adrianes.
0: Ah, mirá, clase de latino, qué lindo, eso es muy lindo, muy lindo. Un día tenemos que hacer un especial de latino.
1: Tenemos a Oscar de Santa Elena, que nos manda un audio a ver qué nos dice.
0: Oscar, buen día.
2: Buen día para todos.
0: Gracias, Oscar. Buen día.
1: Tenemos a Juan Carlos que nos mandaba varios stickers. Decía: hola, que tengan un hermoso día.
0: Gracias, Juan Carlos, buen día.
1: Disfruta de un hermoso fin de semana. Dice: buen día a los Adrianes. Lo bueno de la selección que cada 4 años no hay grieta, ni política, ni futbolera. Todos juntos, la bandera celeste y blanca, vamos a Argentina. Y nos manda una imagen que dice: no pueden hacer sufrir tanto, vamos a Argentina.
0: Sí, no, es tremendo, es tremendo. Cuídense, gente.
1: Estas, hay muchas imágenes, son reales, de gente que terminó en el hospital, de verdad.
0: Sí, no. Sí, yo estuve escuchando justamente, le hablé a tu hermano que se cuide mucho también de eso.
1: Tenemos a Pelu que decía: buenos días, los Adrianes, acá Pelu de Santa Clara, infartante la final con los egipcios y cumplimos la promesa. Y nos manda una foto con la velita y el partido de fondo.
0: Ah, mirá, qué buena, un ritual, los rituales. Bueno, eso, de todo eso vamos a hablar ahora en un ratito, que va a ser parte de la consigna para jugar el día de hoy. Y ahí un premio extra de una pizza de fileto para aquellos que acierten con los resultados. Porque el partido anterior, honestamente, todo lo que mandaron resultados, me incluyo, nadie acertó.
1: Y nadie se imaginaba eso. Yo por las dudas ahora puse 3 a 2 por cábala.
0: Y yo no sé, yo ya no sé qué decirte. Mientras que ganemos, está todo bien.
1: Sí, igual, viste, igual se sufre.
0: Pero es difícil acertar. En estas instancias acertar es difícil.
1: No, todos los partidos están complicados. Mirá, Colombia... Suiza terminó 0-0. ¿Quién hubiese imaginado que iban 0-0 a penales?
0: No, perdía. Si yo apostaba ahí, perdía, porque le apostaba a Colombia.
1: Claro.
0: Le apostaba a Colombia, quedaron afuera, nos toca
1: yo
0: Suiza.
1: Yo había puesto en el PRODE, había puesto que ganaba Colombia 2-1.
0: Ojo que Suiza, es, como yo te dije a vos o a Adrián, es un equipo, por lo que estuve escuchando y viendo, un equipo muy estructurado para jugar, y es un equipo difícil. Porque es muy prolijo. Así que bueno, vamos a ver qué pasa. Sí, pero ayer
1: el camino de Suiza no fue tan complicado como los de los otros países que están en cuartos.
0: Sí, no, obviamente. Obviamente que no. Pero hay que jugarlo. Ayer ganó Francia. Honestamente, cuando iban ya 2-0, no sé cómo terminó. Porque cuando iban 2-0, erró un penal Mbappé.
1: Ah, mira.
0: Hay un flyer que salió, que le hicieron que dice, a Messi, sí. Dice:
1: yo hago un gol y le hacen gol. Es la penal y le hacen gol. Claro. La penal.
0: Y como es, con su soberbia, que no me gusta para nada de este muchacho, y la forma que tiene de manejarse por la vida, honestamente dejé de ver el partido. Y yo creo que están todas las posibilidades, porque tienen que jugar contra España. Si no me equivoco, a ver, mañana
1: 2-0 terminó ayer.
0: 2-0, terminó 2-0.
1: Yo había puesto 2-1 y perdí, mira.
0: Y si le gana España y nosotros le ganamos, el resultado, puede que pasemos el sábado y le ganamos al resultado de Inglaterra, que puede ser otro desafío también contra Inglaterra
1: o Noruega.
0: O Noruega, con 1-2. Nos toca jugar con Francia, que se puede dar una revancha de final.
1: Y le tiene que ganar a Bélgica.
0: Ah, no, le tiene que ganar a España. Francia tiene que ganar a España.
1: Claro, y España tiene que ganar a Bélgica.
0: No, ya está, España queda afuera.
1: No, ¿y Bélgica?
0: No, pues son dos llaves distintas.
1: No, si está ahí la llave.
0: Nosotros jugamos.
1: España juega contra Bélgica hoy, a las 4 de la tarde.
0: España juega contra Bélgica.
1: Claro.
0: Tienes razón, yo estoy perdido. Y Inglaterra.
1: Inglaterra juega mañana contra ¿cómo es? Noruega antes que nosotros.
0: ¿Contra quién?
1: Contra Noruega, juega mañana.
0: Ah, está, me confundí Bélgica con Noruega. Tengo un quilombo porque he visto tantos partidos Bueno, sí,
1: son parientes, ahí está. Son del mismo lado.
0: Inglaterra juega contra Noruega.
1: Claro.
0: Bien.
1: Ahí se define quién
0: juega. Si ganamos nosotros, con alguno de ellos dos, tenemos que jugar. Que puede ser también otro desafío, como te decía, Inglaterra.
1: Claro.
0: Bueno, otro desafío.
1: O Noruega.
0: Bueno, pero en Inglaterra hay una.
1: Sí, no, a Inglaterra hay un peso.
0: Hay un condimento distinto.
1: Pero a Noruega le tengo fe, ¿eh?
0: Y después tenemos. Si Francia le gana a España.
1: Pero primero España tiene que ganar a Bélgica.
0: A Bélgica, o a Bélgica, que digamos, pasa Francia a la final.
1: Claro.
0: Y ahí es donde podemos chocar nosotros. Que va a ser tremenda.
1: Sí, que también se puede dar una final de España a Argentina.
0: Debo reconocer que Francia tiene un equipazo, una delantera muy importante.
1: Sí, pero también lo tenía en el Mundial pasado, ¿no?
0: Sí. Pero nosotros estamos en otras condiciones este año, esta,

0: A 4 años va apretando más.
1: Claro, bueno, yo este mundial empecé a usar una camiseta distinta. Sí. La vengo manteniendo todos los partidos.
0: Es verdad.
1: Pero no, el mundial pasado la verdad no me acuerdo que usaba.
0: Hasta fuiste al cumpleaños de la prima que vimos el partido ese sábado.
1: Claro, con la misma camiseta.
0: Con la camiseta, sí.
1: Si están saliendo con... Si están saliendo hoy, está complicado para ir por el viento, dice Miguel.
0: Sí, ayer por lo que escuché, Miguel, y la foto que me mostraron de Santa Clara, sacaron cornos. Lindos. Se está dando en toda la costa. Sí, el viento está fuerte y viene al mar, me parece.
1: Tenemos un audio de Graciela, a ver qué nos dice.
2: Buen día, chicos, buen día, equipo. Que tengan una linda mañana. Hoy tampoco los puedo escuchar yo hasta todo el programa porque estoy justamente en Latino. Estoy en la puerta de Renacer para entrar a mover el cuerpito. Así que, bueno, espero que tengan un lindo día y a disfrutarlo a pesar de que está horrible. Besos.
0: Y va a estar un poquito más feita todavía.
1: ¿Sí?
0: Sí. Ahora vamos a escuchar en un ratito, después que terminemos con los mensajes, el pronóstico y vamos a empezar a jugar ya con los premios del día de hoy.
1: ¿Cuántas oyentes que van a Latino?
0: En serio, tenemos una comuna ahí de...
1: Sí, sí.
0: Está bueno, qué lindo, arrancar así la mañana.
1: Tenemos a Juan de Camenorte, nuestro gladiador, el masajista favorito de la radio, que nos dice: buenos días, Adrianes. Hoy Agus de dupla en la delantera. Un crack el pulpo. Abrazo gigante.
0: Gracias, Juan.
1: Gracias, Juan. Te mando un abrazo. Acá Nancy nos dice: el partido contra Egipto y ahora contra Suiza, tomando la pastilla de la presión, comiendo liviano y sin sal.
0: Bien.
1: Muy bueno el programa, Nancy.
0: Bien, muy bien, muy bien.
1: Y se pone intenso, ¿viste? Pasa que no hay una forma de bajar la intensidad, ¿viste? De sentir menos. Buen día a los Adrianes, dice Sandra, y nos está mandando un audio, creo que vamos a escuchar cuando llegue. Lucía nos manda un audio a ver qué dice.
3: Hola, Adrianes, buenos días. Bueno, como bien dice la canción, aunque no lo veamos, el sol siempre está en nuestros corazones.
0: Tan cual, así es.
1: Tenemos a Viviana que nos manda feliz día y dice: buenos días, te deseo un feliz viernes y excelente fin de semana con la bendición de Dios.
0: Bueno, qué lindo mensaje, gracias.
1: Acá Pelu dice: yo también voy a Latino.
0: Ah, mirá, Pelu, qué bien. Pileta, Latino. Ayer estuvo merendando, me mandó una foto muy linda que usando el premio del contrabandista.
1: Ah, mira, qué lindo.
0: Muy linda foto. Así que gracias, Pelu. Gracias a todos los oyentes que cuando van a retirar el premio o lo están disfrutando, nos mandan fotos para poder subirlo nosotros a las redes. Así que muchas gracias.
1: Y seguro vio el partido de Francia ahí, porque lo están pasando todos los partidos.
0: Ah, ¿sí? Claro, porque en el contrabandista tenés televisores por todos lados, claro. Para ver. Sí. Un saludo ahí a Jorge Pinto y a la familia.
1: Acá tenemos a Sandra que nos manda un audio a ver qué dice.
4: Buenos días, los Adrianes, ¿cómo les va? Bueno, quería destacar el otro día que fui a buscar mi premio, las facturas de la marinera.
0: Bien.
4: La calidad con que ustedes me atendieron. La verdad que sin palabras, súper amables, me mostraron la radio. La verdad que súper dulces, amables, me saqué la fotito.
0: Qué lindo, con Marcelo
4: Vido. Y eso la verdad
0: y
4: que
0: Patricia.
4: Vale destacar.
0: Qué lindo.
4: Que como son cuando uno va a buscar un premio y atienden a la gente. Así que bueno, hoy escuchándolos.
0: Gracias.
4: A ver si tengo suerte.
0: ¿Cómo
4: así
0: que no?
4: Un abrazo para los dos.
0: Como dice Oscar, hoy se siente con suerte.
5: Sí.
0: Le sacamos las palabras. Claro, vinimos a buscar el premio que sortearon ustedes el sábado.
1: Claro, que fue el lunes.
0: Y ayer, creo que fue antes de ayer. Yo estoy perdido con los días, ¿no? Claro. Antes de ayer.
1: Claro, pues yo no estaba.
0: No, vino cuando vino Marcelo, fuera de horario de, claro, del programa, y la abrió Patricia también, se sacaron las fotitos, creo que ya la subimos, sí, la subí anoche al grupo vecinal. Pero no, así es, la familia de Radio Impacto, 103.9 para aquellos que se están comunicando, y aquellos que se quieren comunicar también al teléfono 2235-20-2006 para dejar el mensajito y comentarnos qué están haciendo un día como hoy, que es feriado nubladito y el pronóstico da que está medio

0: Fedito, ahora en un ratito ya lo escuchamos. ¿Qué más tenemos?
1: Tenemos a Juanma que nos manda un video. Dice: hola, buenos días, acá desde el control de velocidad en la entrada de Playa Dorada. Así está la costa, postdata, no me puteen más, que solo estoy laburando. Jaja, buenos días y lindo fin de... Y nos manda un videito de cómo está la costa.
2: Buenos días, bueno, como bien dice la canción.
0: Ah, justo salió el audio de Lucía, me sí. parece. Estaban escuchando la red. Gracias por estar escuchando ahí, muchas gracias.
1: Ahora vamos a subir el videito a, al estado.
0: Ahí apareció, mira, viste, le dije, sí, ¿quién apareció?
1: Lo nombrás y aparece, acá tenemos a Oscar Moreno, que nos manda...
0: De raíces y tradiciones.
3: Muy buenos días, amigos de FM Impacto, ¿cómo están los Adrianes? Hoy con Agustín, abrazo enorme, Agustín, un gusto de tenerte en la familia de los Adrianes. A ver, la audiencia, hoy, ¿se sienten con suerte?
0: ¡Sí! Tal cual, es así.
1: Gracias, Oscar, te mando un abrazo.
0: Bueno, vamos a escuchar el pronóstico del tiempo y ya volvemos en un segundito, para ver cómo nos va a tratar el día de hoy. Creo pensar, por lo que yo pregunté hace un ratito cuando me lo pasaron, cómo iba a estar, me dijeron textual de palabra, horrible. No vamos a decir cierto.
4: El pronóstico del tiempo. Para este viernes 10 de julio anticipa tiempo mayormente nublado, fresco en la mañana, frío en horas de la tarde y luego hacia la noche inestable. El cielo estará cubierto luego hacia el final de la tarde o noche, cubierto también pero con precipitaciones en forma de llovinas y algunas lluvias. El viento va a ser del este durante todo el día entre 20 y 25 kilómetros por hora. La visibilidad va a estar comprometida en áreas de precipitaciones a partir de la noche. La temperatura mínima será de 9 grados, la temperatura máxima de tan solo 10 u 11 grados. El pronóstico del tiempo para este...
0: Bueno, como le habíamos anunciado, no es nada positivo el clima, pero sí lo que es positivo son los Adrianes y que te van a hacer deleitar esta mañana con música de los 80 para disfrutar a pleno ya la previa de este fin de semana y la previa del sábado. Y vamos a estar jugando por lo siguiente. Vamos a jugar por la gran picada mundialera, y acá estoy agarrando un papelito ya para anotar a todos aquellos que participen, por la gran picada mundialera de la pulperita que viene con dos cervezas de Baguala, exquisita realmente, y la pueden retirar el mismo sábado previo al partido de Argentina. ¿Qué tal, eh? Si no les gusta, la dejan acá en Radio Impacto que nosotros la vamos a saber utilizar, eh.
1: Uf.
0: ¿Qué te parece una picadita de la pulperita?
1: Uf, me encanta, más para el sábado que se viene lindo.
0: Aparte, está bueno el horario porque te da tiempo de comer temprano.
1: Sí,
0: el
1: partido anterior realmente el horario fue raro.
0: El último.
1: Sí.
0: No es que raro para nosotros, que cuando trabajás es complejo.
1: Y bueno, supongo que la mayoría de la gente
0: sí,
1: trabaja.
0: Sí, sí, pero creo que el sábado, justamente sábado, a ese horario.
1: Sí, es joya.
0: Y aparte, el médico también decía que después de estos partidos así, el cuerpo de uno queda cansado. Estaba escuchando a una periodista importante de uno de los canales de señal tradicional que sale a nivel nacional. Y que ella después se sentó, después del partido, que pasó unos nervios como todo el mundo, que no se podía controlar, se sentó a hacer la traducción y a escribir en la página de Infobae, y se quedó dormida, con los auriculares puestos. Dice que no, que nunca le había pasado algo así. Y el médico le contaba por qué motivo, porque bajás tanto... Después de lo que pasa, el cuerpo empieza a relajar, que quedas cansado.
1: No, y es que uno gasta energía, entre que grita, los nervios, que esto, que el otro.
0: Yo me pegué una siestita. Realmente me pegué una siestita después del partido, que me dormí como si no hubiese dormido, no sé, por una semana.
1: Claro, yo no dormí siestita, pero me fui a comer unas empanadas a lo de un amigo y volví tempranito cansado.
0: Bueno, vamos a arrancar a jugar. No tienen que decir que ya, algunos ya dijeron, pero si lo pueden repetir, si tienen alguna cábala para este sábado, si mantienen la misma, o qué ritual van a hacer este sábado, o cómo piensa que lo van a vivir al partido, si es como el que pasó, o realmente hay gente que dice, no, a mí no me afecta, no me hace nada, lo escucho por la radio, igual hago las compras. Viste que hay gente que va justo en el medio del partido a hacer las compras.
1: Sí, hay gente que va a los lugares donde la gente está mirando el partido y trabajando porque no le queda otra. Y viste, tipo, qué suerte que no hay nadie porque está el partido y el que está atendiendo por dentro, tipo, ¿por qué viniste justo ahora?
0: Pasó algo también, he visto tantas cosas esta semana después del partido. Una señora fue a la farmacia a comprar, no sé, justo en el medio del partido, y justo cuando entró ella hizo el gol de Argentina. Y le pusieron una silla por cábala y que se sienta hasta el final del partido. Claro. Y la mujer gentilmente cedió y estaba ahí piola, sentadita. Claro. Y todos los que atendían estaban viendo el partido por la compu de Argentina. Y ella estaba sentadita. Pero menos mal que no sería nada de urgencia, digamos.
1: Claro, tal cual.
0: Pero como es, esa mujer se tiene que ir a sentar de vuelta en la farmacia.
1: No, y mínimo un descuento ahí en la farmacia.
0: Mínimamente. Como es, no, han pasado, viste que ahora está todo con cámara.
1: Claro.
0: En los trabajos, en un montón de lugares, han pasado unos videos que voy a decir, no puede creer las cosas, la gente que. Ah, la promesa que vimos por la tele con vos también.
1: De los chicos que salieron en calzoncillo.
0: Y ese que se metió en el agua helada también, sí. ¿No? Cosas que.
1: Eso es peligroso igual,
0: ¿eh? Sí, sí. No, que realmente hay muchas cosas peligrosas, como decían, de salir también después de tomar mucho. A festejar, que tienen que manejar y andar. Es todo un tema. Que no nos damos en el momento. Sí. No se dan cuenta o no nos damos cuenta.
1: El mundial pasado murió gente sin ver el Argentina campeón mundial en los festejos.
0: Exacto.
1: Me acuerdo yo del monumento de San Martín, se cayeron varias personas y no llegaron a la final siquiera.
0: Pero tan cual. Y este último se festejó. Como si hubiésemos ganado.
1: Sí.
0: Realmente fue para festejar.
1: Es que ya a partir de ahora son todas finales.
0: No, pero aparte en la forma que se levantó.
1: Sí.
0: Eso fue épico. No hay antecedente
1: mundialista
0: que haya pasado lo que pasó. De que Argentina levantara un resultado como este, en la forma que lo hizo en tan poco tiempo.
1: Sí.
0: En tan poco tiempo, los tres goles. Y no hay antecedentes de los mundiales de ahora, que venimos bien, que Argentina vaya al primer tiempo perdiendo.
1: Sí, no, la verdad que no.
0: Así que bueno, le tengo mucha esperanza y cada vez soy más ídolo de Messi. Las lágrimas,
1: sí.
0: Cuando terminó, explotó.
1: Sí.
0: La tensión que ha tenido ese hombre.
1: Sí.
0: Tremendo, a los 39 años, estamos hablando casi 40 años.
1: No, yo escuchaba a Nico González justo en una entrevista que hablaba de eso, del empuje que da él para el equipo y
0: tremendo.
1: Y lo que significa tenerlo ahí y a esa edad haciendo esas cosas. Les dice que sienten que le está dando todo por el equipo y que lo tienen que dar todo ellos también, porque también la presión de tipo, si este chabón con 39 años está acá dándolo todo, yo que tengo 5 o 6 años menos tengo que darlo todo.
0: Y vos sabés que me quedé con la imagen del último gol del centro de Lautaro.
1: Sí.
0: Que es tremendo cabezazo. Yo las veo la jugada, la sigo viendo, no puedo creer. Pero me quedé con la imagen de desilusión, de frustración, de un montón de cosas, de emociones que debe pasar o le pasó por la cabeza al arquero de Egipcio. Porque se quedó sentado mirando como diciendo, ¿qué fue esto?
1: Claro.
0: No lo esperaba él, ni lo esperábamos nosotros, no lo esperaba nadie, semejante jugada y semejante.
1: No, y la tranquilidad de Lautaro,
0: qué,
1: increíble.
0: Qué tranquilidad, la
1: yo
0: verdad.
1: Igual, que escuché también a Paredes, que dio una entrevista.
0: Qué bien Paredes, sí, qué bien Paredes.
1: Qué hombre Paredes.
0: Ahí yo estoy de desacuerdo con Escaloneta, con el técnico, porque en el partido anterior fue que no lo puso.
1: Sí. Lo puso tarde.
0: Claro, lo puso tarde, ahí está.
1: Sí. Bueno, él dijo también un poco que, pues le preguntaban también por todas estas cosas, y él dijo, realmente no tuvimos mucho tiempo para pensar, porque todo lo que se vivió en esos 15 minutos, en todo el partido, fue un montón. Yo creo que también su mente está tan acelerada que cuando recién bajan del partido pueden llegar a analizar todo lo que pasó.
0: Yo creo que sí. Bueno, vamos a comentarle a la gente que vamos a jugar. Por la picadita, para aquella persona que nos diga cómo van a disfrutar el partido de este sábado, cómo lo vivieron el anterior, o si tienen una cábala, qué es lo que van a hacer aquellos que disfrutamos ver el partido. Y hay gente que no lo ve también porque la pasa muy mal, y antes sí. de pasarla muy mal, prefiere no verlo porque es perjudicial por la salud.
1: Y bueno, eso
0: honestamente. Así que
1: hay
0: todo,
1: gente que no lo ve por cábala también.
0: Todo es válido. Y toda esa gente la voy a anotar para jugar por la gran picada de la pulperita. Y después, cuando venga Karina Cataldo, que hagamos la otra consigna con ella, también la vamos a sumar y van a tener ya partida doble. Con los demás premios que tenemos para el día de hoy, obviamente.
1: Ajá.
0: Y vamos a jugar aparte por los resultados. Que la gente que arriesgue un resultado, vamos a jugar por la pizza de Fileto Pizza, que también la pueden retirar el mismo sábado. Previo al partido.
1: ¿Qué tal?
0: Tienen la pizza de Fileto Pizza hecho en horno de barro ahí en Cardiff y Acapulco. Pero no la pueden retirar. Estoy metiéndome la pata. Porque es un juego por los resultados. Así que después del partido.
1: Claro, no.
0: Después del partido, aquella persona que sepan que dio el resultado apropiado, manden un mensaje al teléfono, así me ayudan. Para yo, con la gente que acertó, si acertó a alguien, todos vamos a acertar que gana Argentina, eso seguro. Pero vamos a ver 2-1, 3-1, 2-0, 1-0, lo que quieran. Por la pizza de Fileto, que la pueden comer el día domingo. Ahí está.
1: Ahí está.
0: Bueno, gente, se arrancó con la consigna y vamos con los mensajitos.
1: Bien, la gente que ya ha mandado cosas, que vuelve a mandar, así los empezamos a anotar. Tenemos a Mirta del grupo de celíacos, a ver qué nos dice.
5: Hola, buen día, Adriane. Buen día, gente.
0: Buen día, Mirta. ¿Cómo estás?
5: ¿Cómo están?
0: ¿Viste?
5: ¿Cómo sufrimos, eh?
0: ¡Oh!
5: Pero bueno, ganamos.
0: Totalmente. ¿Y cómo?
5: Bueno, quisiera decirle a los celíacos que estamos reforzando los alimentos.
0: Bien.
5: Que el Grupo Celíacos Unidos de Santa Clara ve la necesidad que hay y entonces reforzamos los alimentos y solamente tienen que venir a buscarlos. Tienen que comunicar con el 223-426-0915, Mirta.
0: Bien.
5: Y bien, que ningún celíaco que necesite algo se quede sin alimentos.
0: Bien.
5: Principalmente. Pero si necesitan otra cosa, comuníquense. Bueno, muchas gracias.
0: Gracias, Mirta.
5: Y gracias, Adrianes, por su empatía por el grupo celíaco.
0: ¿Cómo es? Y si alguien necesita el teléfono nuevamente, nosotros se lo pasamos por privado. ¿Qué más tenemos?
1: Bien.
0: Ahí llegó, mira, todo junto llegó.
1: Sí.
0: La Cataldo. La Patricia con el mate. Estamos todos, ¿eh? En un ratito llega Sebastián Rioja también, secretario de Deporte del partido más chiquita.
1: Acá Mirta dice, perdón, estoy con dolor de garganta. Estamos todos igual, después del partido yo creo que quedamos todos sin voz.
0: No, y el clima también que ayuda.
1: Sí.
0: Yo la vine, yo zafé, el martes pasado no fui porque estaba mal de la garganta pileta. Y ayer jueves que iba a ir, no... ¿Cómo es? Estaba cerrado.
1: Feriado.
0: Y bueno, así que el martes retomemos ahí el agüita.
1: Acá tenemos a Guillermo de la Tapa del Tapper, que dice, buenos días a los Adrianes. Somos Guillermo y Martín, queremos la picada para el partido. Nos sentamos cada uno en un mismo lugar para ver el partido.
0: Ya lo anoto a Guille.
1: Bueno, nosotros tenemos esa cábala.
0: Sí.
1: De tenemos siempre los mismos lugares.
0: Sí.
1: Yo...
0: De comer algo diferente siempre.
1: Sí, siempre alguna comidita especial. Yo tomo Fernet, soy el que arma el Fernet. Que es la cábala del mundial pasado. Y bueno, no sé qué otra cábala tenemos. Y ahí verlo siempre nosotros.
0: El bonete.
1: Claro. Yo tengo una gorra de Argentina, vos usás un bonete.
0: Adriancito se sienta en la silla. Sí. No sé qué, sentar en otro lugar que no sea la silla que ahí de frente al televisor.
1: Claro, que ahora cambiamos el lugar, así que vamos a ver cómo.
0: Somos unos locos.
1: Sí.
0: Ah, cambiamos todo el lugar en el comedor.
1: Claro.
0: Si estás escuchando, Guille, anduvo espectacularmente bien el tender que compramos en la tapa del tupper, ¿eh? Qué tender que compramos ahí, se lo recomendamos. Un lujo, ¿eh?
1: Sí, muy bueno. Le estuve armando.
0: Y a consecuencia de eso, tuvimos que mover todos los sillones para ponerlos cerca del calefactor, obviamente. Claro. 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Tenés que decir, pará, Guillermo, pará que me tengo que ir, porque te sigue explicando. Y bueno, una maravilla el tender, ¿eh? Ya vienen los vecinos, todos a poner la ropa en nuestro tender. Así que bueno. Realmente hemos hecho una cosa muy linda en toda la cuadra. Gracias, Guille y Martín. ¿Qué más tenemos?
1: Mirá, ahí estaba leyendo el mensaje mientras vos hablabas. Mirá la cábala de Juan Carlos.
0: Ajá.
1: Sí, mi cábala Norita me teje un gorro de Argentina y lo estreno antes del partido. O sea, un gorro de Argentina antes de cada partido. Mirá todos los que tiene.
0: ¡No!
1: Y usa un gorro distinto cada partido. Mirá qué loco.
0: Bien, esa me gustó. ¿Cómo es?
1: Juan Carlos.
0: Juan Carlos. Mirá, Juan.
1: Ahora vamos a subir al estado, si me hace el ok, Juan Carlos.
0: Sí, mirá qué lindo. Sí, que por cada partido un gorrito.
1: Un gorrito, mirá.
0: Qué lindo gorrito.
1: Sí, sí. Y todos distintos diseños.
0: Ahí están golpeando, debe ser de Sebastián ya.
1: Acá tenemos a Miguel que dice: mi cábala es mirar el partido en mi sillón.
0: Mirá vos, qué tal, ¿eh?
1: Acá Juan de Camino Norte nos dice: yo tengo una estampita de San Cacho Sacardi, ídolo histórico de Ferro, y me siento en el mismo lugar de la mesa de mis viejos porque
0: bien.
1: Los veo con ellos. Yo creo que ganamos 2-1 sufriendo. Bien. Y tenemos.
0: Ahí nos trajo un regalito a Miguel.
1: Apa.
0: ¿Qué es? Decirle a Agu que es, pues no lo veo de acá. Qué grande, ¿se escuchaba que golpearon las manos? Bien, bien, bien de onda el pueblo.
1: Acá nos trajo una botellita de licor, no sé bien de qué es, así que si nos puede decir.
0: Ah, bien, Miguel, nos
1: pero
0: de licorcito. Mirá vos,
1: estoy muy haciendo en ayuna para probarlo, si no lo probaría.
0: Lo está haciendo la competencia a Marcelo Oviedo.
1: Sí, apa, que acá hay unos mensajitos ya de Marcelo. Bueno, muchas gracias, Miguel, ahora le vamos a sacar fotito para que lo vean todos.
0: Sí, lo subimos al estado. Qué grande, Miguel, ¿eh?
1: Sí. Que ya el otro día te había donado el premio.
0: A ver, que lo quiero ver cerquita.
1: Mientras escuchamos a Oscar de Santa Elena que nos manda unos audios.
6: Espero que este sábado me responda el corazón.
0: Oh.
6: Que ganemos. Y bueno.
1: Aguante, corazón, aguante.
6: A ver qué es lo que pasa. Y a mí me gusta verlo solo. 2-0 ganamos.
0: 2-0, esperá cómo está Oscar.
1: Juan dijo 2-1, no sé. Espera. Si anotaste.
0: No.
1: Juan de Camino Norte.
0: Oscar.
1: 2-0.
0: Ahí está.
1: Y Juan de Camino Norte, 2-1 dijo.
0: Juan. 2-1. Ya llegó la. Que en el cantar lo voy a dar a ella que anote porque lo mío.
1: Porque tiene linda letra, ¿no?
0: Sí, lo mío, honestamente, es un desastre. Ahí está. Ni pasé la raya, mira.
1: Acá Viviana dice: Hoy me siento con suerte. Sí, sí, sí. La cábala es tener la bandera sobre el televisor y ver el partido en la casa de una amiga. Cuando ya el partido parecía que no se remontaba, me levanté de la silla y llegó el gol. Así que me quedé parada hasta el final.
0: ¿Quién?
1: Viviana, el sábado 2-1 ganamos.
0: El sábado 2-1. ¿Quién lo puso?
1: Viviana.
0: Viviana. Y 2-1 el sábado, resultado. y también tiene cábala, así que también la anotamos para la picadita. De un lado va la picadita y del otro lado los resultados para la pizza de fileto, que se la van a disfrutar el día domingo, ¿eh? ¿Qué tal, eh?
1: Acá tenemos a Marcelo Oviedo que dice, cuántas consignas. Buen lunes, hoy es en positivo otra vez. No hagan trabajar mucho al pulpo, Agustín, que lo necesito para mañana.
0: Va a ser una maratón, Agustín.
1: Hoy estoy 3 de 4 esta semana, así que mañana capaz que me aparezco. No, mañana no, pasado capaz que me aparezco también por raíces.
0: Por raíces, haces una maratón de sí, impacto. ¿Qué tal, eh? Bueno, vamos a darle la entrada, vamos a hacer un temita musical. Vamos a poner un temita musical de esta persona que hablamos hoy. Esta ícono de los 70, 80 que nos dejó hace unos días, de Bonnie Tyler. Y ya cuando volvemos, la presentamos a La Cataldo, que ya está, y está con unos temas. Vamos a uno de los temas que ella nos ha hecho bailar, honestamente, en esa época de los 70, 80, que realmente conocemos. Todos realmente los que tenemos a una cierta edad, y aquellos que no también, porque realmente es una música que muchas veces la escuchamos en todas las emisoras de las distintas radios. Así que bueno, gente, música, y ya volvemos y la presentamos a La Cataldo para que se integre a este grupo del día de hoy, junto a este programa Los Adrianes a media, porque hoy estamos un Adrián con un Agustín.

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0: Ya volvimos nuevamente después de un temita musical y una breve tanda comercial para cumplir con nuestros queridos auspiciantes, que de esa manera hace posible que estemos al aire y durante las 24 horas pasamos los flashes informativos, como corresponde, de distintas actividades que pasan en nuestro querido partido de Machiquita, que por cierto son muchas y muy positivas. Le damos la bienvenida un viernes más junto a nosotros con su columna a Karina Cataldo. Entre nosotros y para ustedes, la Cataldo. ¿Cómo estamos? Buen día.
1: Hola, buenos días. ¿Cómo andan? ¿Cómo andan todos hoy con este viernes? Medio nubladito, pero lindo.
0: Lindo para estar escuchando la radio, feriado también.
1: Bueno, feriado para algunos porque sí. Yo ya empecé tempranito dando clases, así bien. Que,
0: sí,
1: bueno.
0: Nosotros trabajando también como corresponde.
1: Muy bien, la verdad que hoy aplauso,
0: sí,
1: ¿eh?
0: Sí, sí, hoy feriado. Hoy... Sí. Consta que no viajé porque mañana juega Argentina.
1: Pero, ¿sabés qué es así? Vos pensalo de esta forma. Yo lo pienso con lo de las clases de gimnasia y el cuerpo. ¿Vos no comés todos los días?
0: Sí.
1: ¿No dormís todos los días?
0: Bueno, más o menos. A veces duermo mejor, a veces peor. Pero
1: ¿no
0: bueno.
1: te bañás todos los días?
0: Sí, más o menos.
1: Bueno, decí que sí, por lo menos.
2: Día por medio, dos días por lo menos.
0: Yo tengo una cábala. Justo el día del primer partido de Argentina, no me bañé. Y desde el primer partido de Argentina hasta ahora, no me baño.
1: No es así, no. Y sí. Bueno, lo mismo me parece que estás haciendo con la pileta. Porque así como comemos todos los días, dormimos todos los días, hay que hacer gimnasia todos los días. El cuerpo no entiende de feriados. Mirá,
0: hablando de gimnasia, y eso es verdad, nos está esperando justamente alguien que tiene mucho que ver con la actividad física acá en el partido Machiquita.
1: Y te va a decir lo mismo que yo.
0: En el partido de Machiquita, en el área deportiva. Es el secretario de Deportes, Sebastián Rioja, que ya nos está esperando. Vamos a escuchar algunos mensajitos, ¿qué te parece? Y después decimos los títulos que tenemos para el día de hoy con vos y volvemos a un temita musical y ya cuando entramos hablamos con Seba Rioja.
2: Bien, acá tenemos a Nora, que es la tejedora de los gorritos que usa Juan Carlos. Dice, yo tejo los gorros por cada partido.
0: Sí que son cuatro que lleva, ¿no?
2: Por lo que vimos en la foto, sí, pero en realidad...
0: ¿Cuántos partidos jugamos ya?
2: Ya jugamos cinco, me parece, porque jugamos los tres de clasificatoria, 16avos y octavos.
0: Ah, les faltaría uno.
2: Este sería el de octavos.
0: Pero yo
2: No, está bien, porque este sería el de octavos.
0: Ah, ahí está.
2: Bien, ahí va. Entonces van cuatro partidos, cuatro gorritos.
0: Bien, esa sí que no la había visto nunca, ¿eh?
2: Acá tenemos a Juan Carlos, dice, en casa la celeste y blanca está 365 días.
0: Mira vos, qué lindo, todos los días, qué buena onda.
2: Y dice, sí, apretamos un poco más las marcas. Si apretamos un poco más las marcas, ganamos 3-0.
0: Bien, tenemos para jugar
2: ahí
0: también.
2: Ahí anoten el resultado.
0: Ahí está. Ahí lo está anotando Karina. Le cuento que tenemos pochoclos de Gustavo de Camenorte para sortear dos paquetes de pochoclos que viene bien eso para la ansiedad, del color de la bandera argentina, los colores argentinos. Así que bueno.
2: Y para la picadita.
0: Todo sirve. El pochoclo viene bien para todo.
2: Acá tenemos a Juli que dice, mi cábala es mirar el partido en mi pieza y entrar la moto adentro.
0: Bien.
2: Yo creo que Argentina gana 3-2.
0: Ahí va, acaba la cábala y acaban los resultados. Ahí le estoy hablando a mi compañera.
1: Sí, porque ya me tomaron de secretaria, viste, de vuelta.
2: Acá Miguel dice, Argentina gana 3-0. Le agradecemos por la bebida que trajo. Que nos diga bien qué es, así ya la promocionamos y le agradecemos.
0: ¿A quién?
2: A Miguel.
0: A Miguel, bien. Miguel, ¿qué es lo que me trajiste en la botella?
2: Acá tenemos a Melina que nos dice hola, buenos días y nos manda la fotito y nos está escuchando desde el móvil.
0: Mira vos, en el auto, qué grande. Están por Camenorte. Bien ahí.
2: Acá tenemos a Loco por el pádel que nos manda el menú del día.
0: ¿Qué tenemos para comer rico ahí hoy?
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0: Loco por el padre.
2: Ajá. Ahora vamos a subir igual al estado, así lo tienen ahí.
0: Ahí está.
2: Tenemos a Gustavo, que nos manda que está haciendo garrapiñada.
0: Garrapiñada calentita, Gustavo. No vas a decir que vas a traer garrapiñada.
2: Acá tenemos a Joaquín, que nos manda hola acá escuchando la radio en el trabajo. Saludos a mis compañeras Anabela y Melina. Participo por los premios.
0: Bien, ahí.
2: Ah, mira, uno oyente de la radio, compañero de Melina y Anabela.
0: Bien, bien.
2: Ahora vamos
0: bien
2: a subir todas las fotitos al estado.
0: Bien, gracias por estar ahí. Gracias. Lindo día para estar escuchando la radio, ¿eh?
2: Sí, obvio. Acá, Poppy de León dice, buenos días, Adrianes y Karina, en busca de la picada. Mi cábal es cocinar y mirar, hasta ahora la pegué con 3 goles por partido.
0: ¿Sí que sería el resultado de Poppy?
2: No sé si...
0: Ah, da el resultado, Poppy, así te sumamos para la pizza de Spileto para el domingo. El resultado de Argentina y la cábala que vos tengas, Poppy, así te sumamos
2: la,
0: para...
2: La cábala es esa, cocinar y mirar
0: ahí
2: el partido.
0: Está. Entonces
1: ya está anotada.
2: Acá nos manda un flyer que dice, tarde de letras y algo más, 21 de julio de 15 a 17 horas, coordina Poppy de León, temática amistad, porque se viene el día del amigo también.
0: Perfecto.
2: Así que en César Acapulco 392, frente a la rotonda, acceso libre y gratuito. Ahora vamos a subir el flyer a la...
0: Bárbaro. Letra.
2: 3 goles, dice.
0: Perfecto.
2: 3-0 sería, ¿no? Acá Sandra dice, nos manda una estampita de San Cuti Romero y dice, mi cábala, nos manda un audio.
0: A ver qué dice Sandra.
3: La estampita de San Cuti Romero y ustedes se van a reír, muchachos, poneme el calzoncillo agujereado de mi marido.
0: ¡Ah!
3: Cuanto más agujereado, mejor.
0: Cierto, sigue con esa onda, bien ahí. ¿Y el resultado?
2: 3-0.
0: 3-0.
2: Mirá vos, qué cabalada.
0: Linda fe, 3-0, bien ahí.
2: Acá dice Sandra, hola Cari Cataldo, siempre hermosa ella, la super queremos.
1: Ay, gracias.
0: Viste, te puse
1: ay, me quiere la gente, qué bueno. Gracias, Sandra, te mando un beso.
0: Te puse en la cámara, viste, te están viendo.
1: ¿Dónde me ve?
2: Acá Nora manda un sticker con corazoncitos. Y Belu dice, hola, buen día, excelente viernes para todos.
0: Hola Belu, ¿cómo
2: quiero
0: estás?
2: Quiero la consigna del día de hoy.
0: ¿La consigna?
2: Sí.
0: Es fácil. Para jugar hoy, en este momento, por la gran picada de la pulperita previa al partido de Argentina con las 2 cervezas de Baguala, tenés que decirnos alguna cábala, cómo lo viste, cómo lo vas a ver el partido del sábado, qué te pasó en el partido anterior, cualquier cosita que te haya pasado referente al partido de Argentina y al próximo que viene. Y si das los resultados, jugás por la pizza de Fileto Pizza para el día domingo. El resultado tiene que ser el que vos quieras, 3-0, 2-0, 2-1, lo que vos quieras. Pero siempre, obviamente, estamos todos de acuerdo que Argentina gana.
2: Bien, tenemos a Miguel que dice que vino casero nos trajo para la picada de mañana.
0: Bien ahí, Miguel, gracias. Eso lo voy a disfrutar. Mañana sábado al mediodía estamos con ñoqui con Oscar Moreno y la señora. Ahí lo vamos a disfrutar. ¿Qué tal, bien, eh?
2: Acá Juan Carlos nos manda una foto de él con la camiseta de Argentina y dice, saludos a Sebastián Rioja, muy lindo todas las disciplinas del polideportivo, la cual hago Newcom y Gym para adultos en acción. Ahora cuando esté le vamos a volver a repetir
0: a
2: el mensajito. Y nos manda la fotito de él con la camiseta de Argentina.
0: Con la 10.
2: Bueno, yo tengo la misma. Esta es la misma.
0: No, la misma no.
2: Bueno, esta no, pero no es la misma. es la de la Copa América que ganamos porque todavía no tiene las 3 estrellas.
0: Qué grande.
2: Así que ahora vamos a subir al estado. Y acá tenemos a Mirta que dice, buen día, Karina Cataldo.
1: Buen día, Mirta, ¿cómo estás?
0: ¿Cómo estamos, la Cataldo, hoy, eh?
2: Y acá Belu dice, Argentina gana 3-1, ya es un hecho.
0: Ahí está.
1: Belu, acá te anoto.
2: 3. Pero no dijo cábala todavía.
0: Alguna cábala para el partido y te anotamos por la gran picada de la pulperita. Ahora sí, vamos a pasar rápidamente los títulos que vos tengas. Así, porque se tiene que ir a Buenos Aires, Sebastián Rojas ya nos está esperando para la notita.
1: Muy bien, te cuento. Por un lado tenemos la muerte de Bonnie Tyler, que es...
0: A los 75 años.
1: Ay, vamos allá. Hoy, a los 80, 90 y a ver qué hacíamos, porque prepárate.
0: 70 y 80, y ayer que estábamos preparando con Patricia mucha música sobre este tema, me trajo recuerdos, como decís vos.
1: Por eso, bueno, a ver, Andá pensando mientras está Sebastián acá, ¿qué vas a contar? Porque te queremos saber todo.
0: Sebastián se va a caer de risa si me escucha esto. Yo abría las pistas de los boliches. Bueno, me contrataban para abrir.
1: No es
0: abrir
1: el único que se va a reír, me parece.
0: Las pistas de los boliches. Así que imagínate.
1: Bueno, vas a tener que pasar un videíto mostrando porque yo, la gente no.
0: Qué país generoso. Yo
1: sí, la verdad que sí.
0: Siempre bailé como Tinelli, con los dos dedos para arriba. Y sin embargo me pagaban para abrir la pista. No sé si era para que la gente se riera.
1: Para colmo está Patricia acá, para dar fe que te conoce de hace muchos años.
0: No, de esa etapa no.
1: Ah, pero acá es los lentos, ¿eh? Oh. ¡Ah! Acá vamos a sacar los trapitos al sol, no, y contar con quién bailaba los lentos. Espero que sea con Patri porque...
0: Lamento...
1: Mañana sos echado de esta casa.
0: Lamento los chicos que no vivieron esta etapa. Yo creo que Sebastián Rioja
1: es de los nuestros,
0: ha bailado más.
1: Salvo que se quiera sacar un par de años, pero a Bonnie Tyler seguro que la conoce.
0: Pensá que ha bailado un par de lentos, me parece.
1: Lástima que no le vemos la cara acá, porque tenemos el estudio tapado, pero me encantaría verle la cara en este momento. Bueno, eso por un lado. Tuvimos varias muertes esta semana. No tenemos tanto programa como muerte, o sea que las tengo que contar todas hoy. Murió Ramiro Agulla, que también es un publicista. Después te cuento quién.
0: Bien,
1: es.
0: Sí, muy conocido. De trayectoria.
1: Bueno, después acá tengo el nombre de la consigna, que a ver si meto la pata y la digo no. Antes. Ay, después lo que tengo. No, esto capaz que lo tenemos que decir primero. Una vedette que quedó en la calle y tengo el audio de su pedido de ayuda económica, su alias y demás.
0: SOS.
1: Sí, esto es grave, o sea, tiene que ser antes. Después te voy a contar quién vuelve a Telefe.
0: Ajá,
1: una grande esa. De hace muchos años.
0: Ah, me encantó me encantó.
1: Que todos conocemos, sí. Y seguro nos vamos a acordar, sí, de muchas cosas ahí también. Sí. Bueno, después también tengo... Village People, murió también un integrante y vamos a contar un poquito de qué trataban sus canciones y demás. Y por si esto fuera poco, como siempre, ¿quién nos da toda la charla? Mauro, la China y Ekaterina. Y no te olvides de Wanda, que siempre está en el medio de todos estos bolonquis.
0: ¿Un temita musical?
1: Dale.
0: De esta...
1: ¿Hoy hasta qué hora nos quedamos? ¿Hasta las 6?
0: No tengo horario.
1: Bueno.
0: Un ícono de los 70, 80, Bonnie Tyler. Pasamos un temita musical, salvo ese que tenemos reservado para después. Y ya volvemos con Sebastián Rioja, no se vayan, ¿eh? Charlamos con él y volvemos con toda la consigna para el día de hoy y los juegos que tenemos y los premios, no se olviden, ¿eh? Que son muchos, y a disfrutar de un día feriado con impacto. ¿Qué mejor plan que este?

Bueno, ya volvimos nuevamente después de este tema ochentoso. Realmente hoy viernes de ochentoso, lo estamos pasando muy lindo. Viernes relajado, feriado, fin largo. Poco de gente que ha venido, no se ve mucho en la cuadra que nosotros vivimos, que normalmente son todas casas de verano, pero bueno, algo ha habido. Lo que sí quiero saludar a todos.

0: Así que vamos a mandar un saludo. Ahí va a ir Sebastián Rioja a calibrar seguramente todas las cubiertas, ¿no?
1: Exacto. Ahora vamos por ahí.
0: 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Balanceo y alineación también, ¿eh? 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Ahora sí, le damos la bienvenida oficial a Sebastián Rioja. ¿Cómo estamos?
1: Hola Adrián, ¿cómo andas? Un placer estar acá.
0: El placer es mío. Hace rato que tenemos esta charla pendiente. Algo que realmente disfruto mucho verlos, de todas las áreas que tiene el partido más chiquita, la de deporte me agrada mucho porque no paran de hacer cosas y de hacer actividad. Pasaron 6 meses de este 2026, rápido, se pasó muy rápido, y con lo que hemos acordado estamos pegando ya la vueltita para el fin de año. Pero hablemos de lo que pasó estos 6 meses.
1: Bueno, en primer lugar, gracias por la crítica constructiva de que te guste el área. La verdad que un área que viene trabajando muchísimo, que viene creciendo muchísimo. Y muy contentos de poder dirigirla, de tener el gran equipo de trabajo que tengo, de coordinadores, directores. Somos más de 130 personas que trabajan en la secretaría, y uno ve cómo viene creciendo año tras año, y nos pone muy contentos de continuar en el lugar que estamos y ver el crecimiento, y que cada vez haya más personas, más vecinos y vecinas que nos acompañen haciendo deporte, porque eso es lo que va sucediendo año tras año, y tratando siempre de que cada fin de semana haya eventos deportivos en todo el partido, no solamente en la costa, sino en cada una de las localidades. Y hacer un balance de lo que venimos haciendo en estos 6 meses es bastante... no sé si me voy a acordar de todo.
0: Eso te iba a decir, porque es tan dinámico tu área, tan dinámico. No solamente, como yo te decía fuera de micrófono, las actividades propias de ustedes, de lo que corresponde a la Secretaría de Deporte por parte del municipio, sino también el acompañamiento que hacen ustedes a distintas instituciones fuera de lo que es del área municipal, que están presentes acompañando, tanto en clubes como en su sede de fomento, como el tema de taekwondo de Mar de Cobo, y así en un montón de lugares.
1: Sí, sí.
0: Si te acordás, más o menos de algunas de las actividades, los bonaerenses.
1: Exacto.
2: Muchas cosas.
3: El Mundial de Arco.
1: Sí, ese fue el año pasado.
0: El año pasado.
1: La verdad que, en primer lugar, siempre agradecido al intendente, a Walter, que hacemos las cosas que hacemos gracias a una decisión política de él, obviamente. Más allá del color político de la gente que escuche, realmente suceden cosas porque hay una decisión de parte del intendente que sucedan, y que los lugares deportivos estén abiertos desde las 7 de la mañana hasta las 11 de la noche, 12 de la noche.
0: Con un gran movimiento, te voy a interrumpir ahí, sí. Nosotros a veces vamos con Agustín tipo 10 de la mañana, 10 de la noche más o menos, por ahí, o si no me equivoco, ya de noche. Y vemos el movimiento estamos del lado de enfrente, nosotros vemos el movimiento de la pileta.
1: Ahí sí.
0: Entra gente y sale continuamente.
1: Sí, bueno, eso, gracias a Dios la gente nos acompaña muchísimo. El equipo de trabajo hace un buen trabajo, y eso hace que la gente quiera acercarse a los polideportivos, a los natatorios,

0: a los estadios de fútbol, a las asociaciones de fomento que tenemos en Mar de Cobo, al Zoom de la Caleta que abrimos hace poco actividades deportivas ahí. La verdad que en Santa Elena, la verdad que en cada lugar donde desarrollamos actividad deportiva tenemos, no sé si es decir la suerte, pero tenemos el acompañamiento permanente. Y eso no, es lo que nos hace crecer día a día y querer seguir incorporando más actividades. Y también tenemos un acompañamiento permanente hacia las instituciones que son privadas. Y como bien decías vos, o hacia el deportista que representa, sí, a que vive en el partido de Mar Chiquita y que está en una institución privada y que ha tenido por su gran labor deportiva poder viajar al extranjero o a hacer un torneos nacionales, provinciales. O como ha sucedido, como bien decís vos, en Taekwondo, que hemos acompañado a chicos que puedan viajar a Perú y dejar a Mar Chiquita en lo más alto. Pasado mañana viaja Luciano González, un karateca que vive en La Caleta, que viene teniendo una beca deportiva desde parte del municipio que le ha otorgado Walter y es mensualmente, y viaja a representar al partido de Mar Chiquita a Estados Unidos. Creo, si no me equivoco, es a Chicago. Y es la segunda vez que viaja y va a representar a Mar Chiquita. Y tenemos también a Ezequiel Charri, que es un ciclista también del partido Mar Chiquita, que lo acompañamos permanentemente, como a Abril Pasos, como a Federico González, como a Georgina Melatini, que también sé que está por viajar a un mundial. Y también el municipio le da una beca mensual deportiva, obviamente justificada por su competencia que van teniendo anualmente estos deportistas. Tiago Parrondo, que compite en karting. Y así sucede con todos los clubes, ¿no? Cada club que se acerca, o asociación de fomento, se acerca a la Secretaría de Deporte y nos manda una carta solicitando un acompañamiento, enseguida tomamos notas con Walter y tratamos de acompañar, porque creemos en el deporte como que es el lugar donde tiene que estar la gente, ¿no? Hoy los más, voy a dedicarme más a los adolescentes o a los chicos que hoy tienen esa adicción de la tecnología, bueno, algunos seguramente con otras adicciones que lamentamos profundamente, y por eso una gran oferta deportiva para que ellos puedan acercarse, puedan elegir qué hacer y tenerlos en estos lugares
1: de contención,
0: y queremos crear un sentido de pertenencia, educar a través del deporte, y permanentemente nuestros profesores, como los directores, como el equipo de laburo, va buscando qué más hacer para que sigamos ampliando esa cantidad de chicos y chicas y adolescentes que hagan deporte en nuestro partido. Y gracias a Dios, esta gente que vamos nombrando que viaja a representar son los claros ejemplos que necesitamos para que los adopten los chicos y las chicas y quieran competir, ¿no? Y quieran hacer deporte. Y bueno, es un objetivo claro que tenemos con Walter y con el equipo para que los espacios estén abiertos muchas horas y que la gente nos acompañe. Y gracias a Dios, bueno, creo yo que viene sucediendo y hay una gran oferta deportiva.
1: Yo creo que más allá del trabajo que realizan ustedes a nivel de deporte, que es importantísimo, ha crecido mucho la población. Vos, que sos profe de educación física, has visto el crecimiento desde aquel momento a ahora, y que obviamente hablaba del playón deportivo, hablaba de otros lugares, que a medida que va creciendo esto, se necesita, pero se ha convertido en una comuna deportiva muy muy importante lo que tenemos. Sí. La gente acompaña de todas las edades. Vos hablabas de los chicos, que obviamente hay que contenerlo y estar en un lugar deportivo, que más sano que eso es imposible, y aparte con la posibilidad de crecimiento, porque nunca sabés. Arranca con un deporte y no sabés a dónde puede trascender eso. Uh-huh. Y también los adultos, que tienen otra gran importancia, porque los adultos mayores, que necesitan también la actividad física, están contenidos.
0: Sí, sí. Bueno, lo de la infraestructura deportiva es fundamental para poder tener todas estas actividades. Y el crecimiento en los últimos años en Santa Clara fue gracias al polideportivo en el 2022, sí. Y después el natatorio, y entendemos que sin infraestructura sería imposible. Por eso enseguida con Walter planificamos la ampliación del polideportivo de Santa Clara, y si Dios quiere y todo va bien, seguramente en unos meses va a comenzar la, esa obra en el polideportivo, donde la parte de gimnasia artística va a tener un espacio de alto rendimiento, donde queremos que haya una selección del partido más chiquita, ya que es una de las actividades que más afluencia de niñas y niños tiene, y se da en todas las localidades. Entonces, si Dios quiere, en unos meses vamos a comenzar esa obra, con un gran acompañamiento, obviamente, del gobierno de la provincia de Buenos Aires, del gobernador, de Axel, y de Gabriel Catopodis como ministro de Infraestructura, que permanentemente siguen mirando el interior de la provincia de Buenos Aires, siguen mirando a Mar Chiquita, y habla de la gestión, ¿no? Eso habla, cuando uno tiene un gobierno que enseguida mira y va ayudando y colaborando con obras, habla de la gestión que tiene el intendente y que tenemos con Jorge como senador, ¿no? Ambos dos, una gran representación del partido Mar Chiquita, con un objetivo de claro en la política de que nuestro distrito esté entre los mejores 10 municipios de la provincia de Buenos Aires, y para eso trabajamos permanentemente acompañando a ellos como conductores para que eso siga sucediendo. Por eso hicimos el rally hace unas semanas atrás.
1: Tremendo.
0: Esos desafíos que se nos van planteando y que tenemos un gran equipo de laburo que
2: labura para... organizar todo
0: no,
2: eso.
0: No. La verdad que me ha llevado mucho tiempo. Walter me ha puesto como coordinador de ese evento deportivo, y hemos trabajado articulando el área de inspección, delegación de Vidal, área de turismo.
1: Que lleva todo un proceso.
0: Secretaría de Gobierno, Secretaría de Cultura. No me quiero olvidar de ninguno de mis compañeros, porque la verdad que...
1: Todos participaron.
2: Claro, sí, tránsito, sí, todo lo
0: muy... Tránsito, mucho. Salud, guardia urbana.
1: Bomberos,
0: seguramente. La verdad que... Bomberos, la verdad que hemos hecho un trabajo en conjunto que ha permitido que vengan más de 45 autos, para no mentirle a la gente, de distintos lados de la provincia de Buenos Aires, de la Argentina, a correr, y se fueron impresionados porque nos había llovido el jueves a la noche.
1: Sí.
0: Nos obviamente modificó el circuito y embarró el camino, sí. y con un gran trabajo de todo el equipo hemos podido llevar adelante, y las críticas constructivas que hemos recibido son muy buenas.
1: Él estuvo trabajando, Agustín, haciendo las imágenes aéreas de dron con los chicos de Machi TV, con Fernando.
0: Ajá. Y sí, bueno, eso también nos permite poder comunicar, ¿no? Lo que se desarrolla gracias a esos medios de comunicación.
1: Vos sabés que nosotros tenemos el programa, te saco un poco del tema, ¿no? El programa de televisión nuestro se llama En Positivo, que muchas veces te hemos entrevistado. Antes era un programa de Mar del Plata con algunas actividades del Partido Machista, porque yo amo el lugar donde estoy, siempre lo mostré. Lo fui llevando de a poquito al programa En Positivo, que sale para todo el país y Mar del Plata y en la zona, que hoy es un programa del Partido Más Chiquita, por la cantidad de actividades que hay, por suerte, con algunas cositas de Mar del Plata. Lo llevamos invirtiendo, y ahora la gente de Mar del Plata me dice, vos que haces el programa de Más Chiquita, de Santa Clara. Antes era el programa de Mar del Plata, ahora, claro, ahora soy el programa de Santa Clara.
0: Y sí, porque el municipio te da contenido.
1: Exactamente.
0: Cuando vos tenés contenido para...
1: Y positivo.
0: Exacto. Entonces, no voy a hablar de todas las cosas que se hacen en Mar Chiquita, pero...
1: Pues
0: ojalá podamos... Ojalá la gente y el vecino y vecina que vive nuestro partido pueda comparar lo que se hace en el partido Mar Chiquita con otras localidades y darse cuenta que hay cosas que suceden en Mar Chiquita que son únicas.
2: Sí, y valorar también.
0: Y valorar, obviamente, pero bueno, hay que seguir trabajando en eso, ¿no? Siempre, y a través de los medios de comunicación... informar para que la gente... Y creo que sea... Mira, cuando vos tenés un distrito que tiene 11 fiestas populares como sucede en Mar Chiquita, no creo que haya en Mar del Plata 11 fiestas populares.
1: No.
0: Cuando tenemos... Voy a dar un ejemplo. Cuando tenemos una escuela municipal de guardavía que es gratuita, no sé cuántas hay en Mar del Plata.
2: Sí, no.
0: Mar del Plata lo pongo porque es la ciudad que tenemos al lado, sí, sí. ¿No?
1: No. Podemos... Y una gran ciudad.
0: Sí.
1: Por eso. La segunda
0: de la más linda de la Argentina.
1: La segunda más importante del país.
0: Por eso hay cosas que suceden en Mar Chiquita que no suceden en grandes ciudades, que no suceden en otros municipios, y eso habla de la gestión que venimos desarrollando desde el año 2019-20 con Jorge, y ahora la continuación de Walter, y ojalá que podamos continuar, porque hay muchas cosas por hacer, hay que seguir mejorando la calidad del vecino y la vecina de nuestro partido. Entiendo que el intendente quiere hacer muchísimas más obras, quiere continuar con lo educativo, con la salud como prioridades, con la seguridad, pero bueno, también entendemos que hay un gobierno nacional que saca los pies de donde los tiene del plato, por decirlo de una manera, y esa obra pública que es tan importante para los distritos como el nuestro. Imaginémonos Mar Chiquita sin obra pública. Si no, bueno, tenemos escuelas privadas, no tenemos...
2: El polideportivo lo vivimos, que estuvo tantos años ahí, exacto, cayéndose a pedazos.
0: Pero para dimensionar que el Estado en Mar Chiquita lo es todo, porque la salud es pública, la educación es pública. Para no irnos al deporte y la cultura, que capaz que la gente no toma como una prioridad, pero entonces si no tuviésemos esa obra pública, ¿qué sería de nuestro partido? Entonces necesitamos que haya, obviamente, un presidente que acompañe la obra pública, necesitamos de un gobernador que mire hacia el interior de la provincia de Buenos Aires, y gracias a Dios este gobernador que está hoy, creo que es el gobernador que más veces ha venido a visitar al partido de Mar Chiquita, y eso a Mar Chiquita obviamente lo favorece muchísimo, porque el intendente enseguida está en gestión para que siga mejorando, ¿no? Quiere terminar las escuelas técnicas, quiere terminar la secundaria. Pero yo estoy al lado del intendente y permanentemente hay una necesidad. El tema es que, bueno, a veces los recursos esos económicos para llevar a cabo esas obras no están.
2: Claro.
0: Y que antes estaban del gobierno nacional y ahora no. Entonces se recurre siempre al mismo, ¿no? Al gobierno de la provincia, que tiene 135 distritos y también está asfixiado por el gobierno nacional.
2: Sí, tal cual.
0: Entonces, más allá del color político que la gente a veces elige y demás, bueno, hay que mirar qué sucede en nuestro partido,
2: claro,
0: para ver qué es lo que se viene. Bueno, estamos hablando mucho de política y no tanto de lo deportivo, pero es importante aclararle eso
2: que
0: a la gente.
2: Que la gente entienda la importancia de todo lo que tiene, que no es que salió de la nada, sino que se construyó tras años y años de gestión, ¿no?
0: Por eso, bueno, hablábamos de la ampliación del polideportivo, que ahí está el gobierno provincial ya acompañando.
1: Contame de eso, ¿cómo es el tema?
0: Eso, yo, a mí me...
1: Quedó chico el polideportivo.
0: Quedó chico el polideportivo, increíble. Gracias a Dios.
1: Yo esto lo recuerdo y lo vivo, porque estamos en cada inauguración nosotros,
0: ¿sí?,
1: grabando con las cámaras y todo lo demás. Es gigante.
0: Es muy...
1: Es uno de los más importantes del país.
0: Por
1: no decir casi...
0: Porque ahí yo recorro mucho otros polideportivos de forma laboral, por lo que me toca hacer y que acompañamos. Y después porque tengo a mi hija que patina para un club de...
1: Hacemos un paréntesis. ¿Cuál es la que...?
0: Una cumpleaños hoy, que es Juanita, que cumple 11 años.
1: Un saludo muy grande.
0: Un beso grande. Y Delfina, que tiene 14...
1: ¿Cuál es la que hace...?
0: Patina, hace Delfina, que tiene 14.
1: La más chiquita.
0: Sí, que creció en la escuela municipal nuestra y después por querer ir más a lo competitivo.
2: Claro.
1: Ahí está, es lo que yo te decía.
0: Y es federada a nivel de Mar del Plata, y me ha tocado recorrer muchos polideportivos, y así como el nuestro no hay.
2: Claro.
0: La verdad que tenga esas tribunas, que tenga la capacidad de las rebatibles, que tenga las tribunas de cemento para que la gente... Generalmente no hay ese diseño. Y gracias a Dios lo tenemos nosotros. Y bueno, como decís, Adrián, ha quedado chico. Por
2: y menos
0: la cantidad
2: con tantas
0: de
2: actividades gratuitas, ¿no?
0: Exacto, más de 20 tiene. Más de 20 actividades municipales. Y además tenemos el Parque Lío, que también tiene una cancha de hockey sobre patines. Tiene el skatepark para... tiene distintas...
1: Bueno, con eso me pasa algo muy particular a mí. Vos sabés que no me canso. Yo salgo de pileta y por ahí me quedo unos segunditos mirando...
0: Lo que se desarrolla alrededor.
1: El parque de los chicos jugando a que dijiste vos al skate,
0: ¿sí?,
1: jugando, no, practicando, mejor dicho. Otro el básquet, otro haciendo
0: atletismo, pista de atletismo.
1: Yo me lo miro, yo digo, y yo que vi ese lugar, que era una plaza que
0: me acuerdo.
1: Nada, digamos.
0: Exacto. Y ahora son cuatro manzanas deportivas.
1: Y yo digo, ¿qué enfrente de la biblioteca, enfrente de la salita, digamos?
0: Sí, y no está el centro cultural, digamos, no tiene las puertas abiertas,
2: claro,
0: porque si se vería todo lo que pasa también en el centro cultural, nos quedaríamos sorprendidos también.
1: Todo el lugar está con mucha gente. Yo paso para hacer pileta, dejo el auto en el estacionamiento. Y ya en el poli se escuchan los gritos.
0: Sí, es hermoso.
1: Gente adulta practicando.
0: Bueno, eso me sucede a mí, Adrián. Cuando yo entro a los polideportivos del partido y veo que están llenos de chicos, es por lo que uno trabaja. La verdad es que yo vivo acá del año 96, que recién hablábamos cuando arranqué de profesor de fútbol en el año 2007, en la gestión de Jorge. Me acuerdo cuando yo llegué acá en el año 97, 98, 97. No había esta posibilidad que tenemos hoy.
2: No, tal cual.
0: Lamentablemente, ¿no? Y la verdad que me acuerdo mucho de eso, de no tener estas posibilidades, y que hoy trabajar para que otros las tengan nos pone muy contentos. Y cuando vos trabajas, lo vuelvo a repetir, porque cuando trabajas con un intendente que apuesta al deporte, como fue Jorge en su momento, como es Walter ahora, es más fácil para vos como secretario de deporte seguir buscando proyectos y que esos proyectos tengan resultados, ¿no? Que eso es lo importante también. Cuando uno, bueno, no tiene, si esto no tiene respuesta de la parte de la gente, hay que buscar la alternativa, no morir en eso. Y la verdad que nos va pasando que tenemos respuesta, y eso nos pone muy contentos de que vaya sucediendo. Y bueno, la ampliación del polideportivo, así como sucedió en General Pirán, que tuvimos la ampliación de gimnasia artística, entendemos que acá tiene que suceder ya, porque necesita la actividad, tiene más de 140 alumnas, y hay un gran semillero en gimnasia artística, entonces estamos trabajando para que, trabajamos con Walter para que esa ampliación suceda, y hemos proyectado también que en algún momento ojalá se dé, y que continuemos esta línea para que se termine. Soñamos con un gimnasio de 10x20 del otro lado para artes marciales, para circuito funcional, que arriba tenga habitaciones como tiene el Coronel Vidal y poder atender a contingentes con sus respectivos vestuarios, pensando en lo inclusivo, y que haya un ascensor para acceder a esos espacios, y siempre pensando, ¿no?, en el trabajo en conjunto con todas las áreas. Pero pensando también en lo turístico, de poder recibir, ya que tenemos la confitería en el medio, el natatorio de al lado, pensar en grande, ¿no? Entonces vamos a ir trabajando para que tengamos un polideportivo similar al que tenemos en Coronel Vidal.
1: Bueno, ya el año pasado pasó turísticamente, sirvió mucho todas las disciplinas y deportes que se hicieron competencia a nivel internacional.
0: Sí, esos son los avances.
1: Que sorprendió a muchos comerciantes de acá del pueblo, cuando gente de Brasil y todo fueron.
0: De otros lados, sí.
1: Que yo te conté, que se llevaron todos los mates.
0: Sí, me acuerdo. Bueno, hemos tenido la suerte, la gestión.
1: Digo, todo mueve todo. Sí. Esos son engranajes que todo tiene que funcionar bien.
0: Exacto, para que las cosas
1: sucedan. Porque si no anda bien un área, digamos, a su vez también perjudica la otra.
0: Sí, obviamente.
1: Todo tiene que andar aceitadito.
0: Sí, bueno, trabajamos permanentemente para que esas cosas sucedan. Entendemos al deporte como, más allá de lo competitivo, como un medio turístico, ¿no? Que uno vino al rally y ya estamos trabajando para que en septiembre, octubre se haga en la costa del partido más chiquita con Walter. Estamos cerrando la fecha porque entendemos que, bueno, vienen 50, 60 autos.
1: ¿En la costa?
0: En la costa, sí.
1: ¿En qué zona?
0: Y la idea es que esté por los caminos de Nahuel Rucaca, Fulcurán, por esos lados, sí. Y que se pueda hacer las presentaciones acá en la costa del partido.
1: Mirá vos.
0: Sí, estamos trabajando en eso. Y
1: Mediterráneo y costa.
0: Porque creemos, como te decía, en el deporte como también que impulse el turismo, que impulse, y es lo que necesita la costa, ¿no? Agrandar esta temporada de verano lo más en el invierno posible, y que los comerciantes, que los hoteleros, puedan laburar todo el año, que sabemos que la temporada no fue la mejor y que lo difícil que es mantener su lugar todo el año abierto. Bueno, desde la Secretaría tenemos que impulsar a través de eventos deportivos como este que vamos a hacer, como todo lo que sucedió el año pasado, y que estamos buscando que se hagan encuentros nacionales de taekwondo, de karate, a nivel sudamericano también, permanentemente, para que darle laburo a todos. Y es lo que es un objetivo claro que tenemos con, no solamente con Walter, sino con los delegados, con Fabián, permanentemente laburando.
1: Con cada delegado de cada
0: localidad. Sí, obviamente, con la Secretaría de Turismo. Estamos en eso para que se siga desarrollando eventos deportivos permanentes.
1: Bueno,
2: acá tenemos un mensajito justamente de Juan Carlos, que hoy nos decía: saludos a Sebastián Rioja, muy lindo todas las disciplinas del polideportivo, la cual hago Newcom y Gym para adultos en acción. Y ahora nos manda un mensajito que dice: muy bueno todo el trabajo de deporte, sería bueno una cuota mensual de 10.000 pesos, la cual sería bueno tener calefacción por Vivarotá, porque nada es gratis, detrás hay sueldos de profes, gastos fijos, luz y agua, los únicos que quedan exentos son los jóvenes, dice.
0: Bueno, la calefacción sí, en Vivarotá el otro día hicimos un encuentro de Newcon, y es un polideportivo más chico, ¿no? Claro. Que el de Santa Clara para. Pero bueno, obviamente tomamos el pedido de Juan, le agradecemos el comentario, difícil que podamos correr las actividades municipales, porque tenemos, entendemos al deporte como, como medio como social, y que la gente vaya a eso. Es distinto en el natatorio, que obviamente tiene un mantenimiento mucho mejor, mayor que el polideportivo, pero bueno, tomamos nota de eso.
2: Igual
0: esa.
2: Tiene una cuota súper accesible, ¿no?
0: También, digamos. También. Pero bueno, tomamos nota, Juan, y te mando un abrazo.
1: Bueno, no sé si te queda algo más pendiente.
0: No, para hablar tenemos un montón.
1: Sí, porque tenés que irte de viaje.
0: Para hablar tenemos un montón. Vamos a hacer ahora. Sí, ahora en vacaciones de invierno.
1: Ya estamos en las vacaciones, claro.
0: A la semana que viene, ahí vamos a tomar una pausa porque tenemos que hacer acondicionamiento, trabajo de mantenimiento en el natatorio de acá de Santa Clara.
1: Ah, a ver, eso está bueno para informarlo. Sí, se va a cortar
0: de,
1: aquí.
0: Sí, ahí, del 17, creo que es 17, sábado 17, 18, domingo 18. Va a estar cerrado.
2: Sábado, el 17 de viernes cae.
0: Exacto, bueno, el 18, si no me equivoco, sábado 18, vamos a empezar ahí a cerrar el natatorio, donde hay que hacer un trabajo de mantenimiento.
1: ¿Qué sería?
0: Y hay que acomodar unas cosas en una. El natatorio tiene verecitas, que son esos cuadraditos que, bueno, algunas se han levantado por el agua que tenemos en Santa Clara, bastante, bastante dura a la de Vidal, y hay que echarle más cantidad de productos para nivelar el pH, bueno. Ajá. Y lo hemos acomodado, y bueno, trabajaremos en la sala de máquina, vamos a bien. Trabajar en el piso de la pileta, y ahí tenemos un pedido de la gente de ambientación que necesitaba colocar unas barandas en la pileta pequeña, y esta, vamos a colocar las barandas. Nos habían pedido unas barandas también para nado sincronizado y el laburo de yoga que hacen a Fernández, y se van a colocar unas barandas también en el natatorio, en la pileta más grande, y vamos a colocar un reloj de que venían pidiendo digital. Va a haber un acomodamiento en los vestuarios también, que cuando la gente se va a entrar se va a dar cuenta de un servicio nuevo que vamos a implementar ahí en el polideportivo de General Pirán. Vamos a hacer ahí hace mucho más frío que porque tiene todo el techo de chapa y está.
1: Ajá.
0: Vamos a hacer un trabajo de celulosa, que es una aislación que se hizo acá en la escuela 8, lo hizo Walter para reacomodar la escuela 8.
1: Sí,
0: bueno,
1: sí.
0: Se va a hacer un trabajo de pintura y de puesta en valor de ese de ese polideportivo en General Pirán. Hemos acomodado la calefacción que venía con algunos problemas. Hemos cambiado los equipos en Viboratá. Bueno,
1: Viborata.
0: Permanentemente. Y la sala de máquina del natatorio de Vidal viene la nueva caldera. Y que van a hacer la colocación en vacaciones de invierno también. Así que van a estar cerrados, pero vamos a ir acomodando los espacios deportivos, porque necesitamos frenar en algún momento, y en las vacaciones de invierno nos vienen justas. En el polideportivo de Santa Clara no, porque vamos a hacer el laburo en diciembre de acondicionar el piso. Y ahora tenemos el festival de invierno que organizó la delegación con los emprendedores. Bueno, en conjunto eso, no sé, creo que es el jueves. Estoy diciendo sin acordarme de la fecha, pero ahí entre medio de las vacaciones de invierno vamos a tener 6 días de festival de invierno.
1: Bien.
0: Que eso es a partir del mediodía hasta la noche.
1: Bien. Bien.
0: Así que bueno, nada, agradecerles a ustedes por llamarme.
1: No,
0: por
1: al contrario.
0: Difundir el deporte en su radio.
1: Y las actividades, como hacemos siempre.
0: Y exacto. Así que vamos a seguir trabajando para que la segunda parte del año siga siendo más intensa que la primera, con más eventos deportivos, con fomentando esto que queremos, que vengan torneos nacionales, provinciales, acompañando al deportista. Y creemos que a través del deporte podemos generar turismo, y es lo que vamos a buscar esta segunda parte del año.
1: Seba, muchas gracias. Ya te vamos a tener en unos meses más adelante para ver todo lo sucedido en el segundo semestre, que ya estamos pegando la vuelta para la temporada. Ya casi cuando te convoque vamos a hablar de la temporada.
0: Sí, gracias a Dios.
1: Estamos pasando rápido. ¿Cómo vivís el Mundial?
0: Bueno, lo he vivido dentro del polideportivo, con la pantalla gigante, que bien. En el 2022, cuando estaba Jorge, lo vimos juntos ahí, salimos campeón, así que estamos...
1: Ah, por cábala también.
0: Estamos respetando las cábalas.
1: ¿Sos cabalero?
0: Sí.
1: Eres muy futbolero, es muy apasionado, es de River, loco, de River apasionado, como nosotros somos de Boca. Y obviamente que yo decía hoy al comienzo del programa, lo que tiene el Mundial, que nos juntamos todos.
0: Exacto.
1: Nos juntamos, compartimos, nos abrazamos.
0: De juntarse, de compartir. En el polideportivo el otro día hubo casi más de 300 y pico de personas. Este sábado no se hace porque hace frío.
1: Horario nocturno muy muy tarde se hace más difícil.
0: Se hace más difícil, pero ojalá podamos ganarle a Suiza. Y tengamos ahí el miércoles que viene. Creo que es el miércoles, ¿no?
2: Sí, el miércoles. Sí.
0: El otro miércoles ver quién sería el rival. Bueno, pero hay que paso a paso.
2: Claro.
0: Muy contento de lo que nos hacen vivir la selección.
1: ¿Ves?
0: Y me pone muy mal cuando después ves los festejos y ves que suceden algunas cosas, actos de violencia.
1: Lamentablemente.
0: Sí, ¿viste?
1: Que empaña.
0: No podés creer que pasen esas cosas. Pero bueno, acá Mar Chiquita no está sucediendo y
1: pasó en Mar de Plata.
0: Y los esperamos.
2: No, acá ojalá. Fue muy tranquilo el festejo, la verdad.
0: Y es lo que tiene que suceder. Sí. Tienes un momento de alegría, más como nos viene representando no solamente Messi, sino equipo que tiene ganas de salir campeón de vuelta y dejar a Argentina en lo más alto.
1: ¿Ves una final con Francia?
0: Y ayer veía que se le hizo muy fácil con Marruecos. Vi el partido, se hizo muy fácil a Marruecos. Y eso que erró el primer penal.
2: Sí.
0: Pero bueno, tiene de la mitad para arriba, tiene tres que son distintos.
1: Sí.
0: Que Argentina, no digo que no los tiene,
1: pero el
0: nivel de Julián no está como en el 2022, tiene que levantarse, ojalá que suceda ahora.
1: No está, obviamente yo veo una Francia...
0: Si tenemos el nivel que tuvimos en el 2022 con el mediocampo que teníamos, que tenemos con Alexis, con Enzo, con De Paul, con Paredes, el otro día jugó muy bien.
1: Paredes jugó muy bien,
0: sí. Ojalá que levantemos un poquito el nivel, pero... Argentina, es muy difícil de ganar a Argentina, lo ha demostrado, sí. Y para que le puedan ganar lo tiene que sacar muerto. Tal y eso, cual. No sé si se quieren enfrentar con Argentina, Francia.
2: Claro,
0: ¿eh? Hay que ver qué pasa con España y Bélgica.
1: Con el último resultado de Argentina fue épico, ¿eh?
0: No, por eso, es jodido darlo por muerto.
2: Sí, sí, sí.
0: Y eso lo saben.
2: Egipto nos subestimó y pensó que ya está.
0: Y sí.
1: ¿Qué te iba a decir?
0: Así que bueno, vamos a estar viéndolo.
1: Una de las consignas que pusimos hoy, el resultado.
0: ¿De Argentina?
1: ¿Qué opinas vos?
0: No, va a ganar Argentina, sí, sí, 2-0.
1: 2-0, ahí está. Nos vamos a anotar a Sebastián Rojas.
0: Julián Álvarez va a ser un gol.
1: Y va a jugar también por la gran picada de la pulperita con las dos cervezas. Sebastián Rioja, 2-0. Mirá, si te llamo y te digo te ganaste la picadita.
0: Ojalá ganemos, una alegría para la Argentina que lo necesita.
2: Sí.
1: Necesitamos alegría.
0: Necesitamos alegría, sí.
1: Necesitamos alegría.
0: Estamos en este contexto que estamos viviendo, agarrarse de estas cosas para poder festejar, para abrazarse, creo que es muy importante, así que ojalá que Argentina nos dé una alegría.
2: Este mes está pasando muy distinto gracias al Mundial.
0: Y sí, viste, nos olvidamos muchas cosas con el Mundial, pero ojalá que...
1: Se nos está pasando el invierno, frase célebre de un...
0: Pero bueno, ojalá que Argentina nos dé una alegría, y cada vez que pasan estas cosas vemos lo que somos, ¿no?
2: Sí.
0: Me pone muy contento ver a los bomberos voluntarios de Mar Chiquita en Venezuela.
2: Sí,
1: bueno,
2: sí.
1: Lo tuvimos acá
0: esas
1: hablando.
0: Cosas que van sucediendo,
1: sí.
0: Te tiene que llenar de orgullo, sí. De lo que pasa, que somos como argentinos. Ojalá que nos una, que en el Mundial nos permite abrazarnos como pasa en cada gol de la Argentina, que te abraza con el de al lado y no sabe quién es, como pasa en la cancha. Así que, bueno, agradecerte a vos, Adrián, a los dos. Mandar un saludo a tu hijo que no está y a toda la audiencia que nos escucha.
1: Que son muchos, que ahora vamos a leer los mensajes cuando se vaya a Seba, que son muchísimos que nos quedó.
0: Bueno, un fuerte abrazo a ellos y después me pasarás los mensajes de las críticas.
1: Sí, ahí está.
0: Que a veces la gente dice, no, mirá, pasa esto, pasa lo otro, y bueno, es importante siempre escuchar para
1: todo lo que
0: para
2: aprender siempre, y cambiar. Siempre con respeto nosotros.
0: Olvídate.
2: Tratamos de que...
0: Así que mandame después los mensajes de las críticas.
1: No lo quisimos poner todo para que no se haga más extensa.
0: Mándamelos por después, por me lo envías para escuchar, y si tenemos cosas que modificar y cambiar, obviamente estamos para eso. Así que un abrazo grande.
1: Gracias, Eva. Y con este resultado 2-0, que dijo Sebastián Rioja, que lo anotamos para la consigna también. Acá me acaba de decir que si la gana la dona, sí. A la escalada. Seguimos con música de los 80, lo despedimos a Eva y ya volvemos con la Cataldo para seguir charlando y hablando de lo que se viene en la farándula.

0: Bueno, ¿qué tal? Estamos en este día viernes 10 de julio ya, del 2026. Pasamos la fecha patria, estamos en el mes de la fecha patria y estamos en un viernes ochentoso. Estuvimos recién charlando con Sebastián Rioja de todas las actividades del partido de Machiquita en el área deportivo, que son muchas por cierto, y a la cual yo practico pileta, una de ellas. Y así que bueno, tenemos un montón de mensajes acumulados. Ya volvió la Cataldo, ¿cómo estamos, Cari?
1: Acá estoy. Pero ¿sabés qué? Presté atención y escuché que va a haber vacaciones en la pileta. Así que vas a seguir de vacaciones vos.
0: No voy a seguir de vacaciones porque me voy a enganchar a correr con vos.
1: Ay, no me dijeron no que sé. Me ibas a decir un chiste justo ahora.
2: Con esa viene amagando, mirá que sí, no. en el otro programa también amaga. Ahora veo que también en
0: no
2: este.
0: ¿No es el Día de los Inocentes hoy, no?
1: No, casi. Ah, Agustín, cualquier cosa te aviso y venís con el drone y lo filmás.
2: Claro, sí.
1: Porque él a lo grande, claro, cuando empiece va a empezar a lo grande.
0: Ahí va la pelota del Mundial rodando.
2: Como De Paul entrenando con Messi para el Mundial. Viste, De Paul le decía, vamos a grabar por las dudas, capaz que después hacemos algo.
0: ¿Sabés qué ventaja puede tener vos conmigo
1: a
0: si corres?
1: Decime. ¿Cuál?
0: Adivina.
2: ¿Que le da sombra?
0: Sé. ¿Eh?
2: Sombra.
0: ¡Ah, sí!
1: Pero no sombra no, ahora que no necesito sombra. Al contrario, quiero el sol porque hace frío.
0: Pues yo lo voy pensando y por ahí arrancamos en verano.
1: ¿Hasta cuándo hay que esperar entonces esto?
0: Hay que ser paciente.
1: Está bien, sí.
0: Hay que desmenuzar el
1: tema. Yo sigo saliendo, así que tranquilo. No, vos tomate tu tiempo, yo los domingos, ¿sabés que salgo? Estoy por cruzarme, siempre quiero cruzarme las chicas del móvil, pero para saludarlas y no... Últimamente no las cruzo, no coincidimos en las cruzadas.
2: Acá tenemos mensajitos de ya, justo.
1: Sí, bueno, siempre por Tipantú las he visto en la entrada o la salida y por esa zona, así que bueno, la próxima...
0: Que nos cuidan,
1: sí, tal cual, yo siempre las saludo, pero bueno, ahora que sé que son oyentes de la radio, le voy a decir, soy Chusma Chisme.
0: Ahí está.
1: Así me identifica.
0: Ah, y subí anoche tu flyer.
1: Sí, lo vi, qué lindo. Ay, yo tengo que hacer los stickers.
0: Ahí está. Vamos a escuchar los mensajitos que nos quedaron un montón atrasados y no quise interrumpirlo mucho a Sebastián, que se tenía que ir de viaje a Buenos Aires por un evento. Y a su vez, hoy es el cumpleaños también de su hija Juana, 15 años, le mandamos un saludo muy grande. Y bueno, vamos con los mensajitos.
2: Vamos con Marcelo Vido, que nos decía, grande el Magno, otra que Piquín. Y dice, ganamos 3-1, goles de Houseman, Ardiles y Pasarela de penal. El de Suiza, gol en contra de Carrascosa, dice. Jugadores todos muy actuales, nombra acá Marcelo.
1: ¿El resultado lo puso?
2: 3-1 puso.
1: Bueno, vamos a ver si la pega.
0: Sí, pues se gana la pizza, Se gana la pizza si la pega.
2: Acá tenemos a Anabela, justamente que recién estábamos hablando.
0: Sí. Anabela. Decía,
2: hola, buen día. Qué día para escuchar la radio. Una cábala que nunca falla. Hamburguesas con papas fritas en cada partido. Uy, qué rico.
0: Me está dando hambre. A esta hora, espera. 11:40. Ya me estoy disfrutando las papas con hamburguesa. No te puedo creer.
1: Qué rica, son caseras más ricas. La hamburguesa me encanta.
0: Patricia las hace caseras muy ricas. Uy,
2: sí. Escuchen, dice, pero si nos animamos a cambiar la cábala, que sea una buena picada de la pulperita de una pizza de camaradas.
0: Bien,
2: a ver si sigue la buena suerte.
0: Esos son nuestros oyentes.
2: Oyente atento.
0: Muy bien.
1: Yo también la cambiaría,
2: Acá vamos con Joaquín, que dice, mi cábala es verlo siempre en mi casa y con la camiseta argentina del Mundial 94 que usaba Maradona. Argentina 2-2 por penales.
0: Mirá vos, que mande la foto si tiene la camiseta.
2: Anoten ahí a...
1: Sí, estoy anotando. Bien. Yo, tranqui.
2: Resultado y cábala. Y la, bueno, Anabela también.
1: Sí.
2: Acá Melina dice, no tengo cábala, pero 3-1 gana Argentina.
0: Ahí está, juega por la pizza de fileto.
2: Acá
0: no, pero no solamente cábala, Melina, sino cómo viví vos el partido, te gusta verlo, cómo lo sentís, lo ves en familia, lo ves sola.
2: Claro. Bueno, nuestra cábala es verlo juntos acá.
0: Exactamente.
2: También me digo que no nos gusta verlo con mucha gente también.
0: A mí tampoco. Yo, por ejemplo, está lindo todo el polideportivo con la gente, pero a mí me gusta...
2: Claro.
0: Soy igual que los partidos de Boca, que se juntan los chicos de la peña, que me parece bárbaro, lo ven en la peña, muchos y mucho ruido, y no, yo prefiero los partidos importantes de Boca fuerte, me gusta verlo
2: tranquilo.
0: Sí.
2: Bien, tenemos a Belu que nos dice, respecto al partido anterior, No me quedaron uñas, jaja. Voy a volver a poner el parlante afuera alentando a la selección.
0: Ahí está, Velo, ya estás jugando por la picada de la pulperita.
2: Y el resultado que ya habían mandado. Acá Juli dice, hola Cari.
1: Hola Juli, ¿cómo andás? El 25 tenemos una cita, Juli. Te paso el dato antes que a nadie.
0: ¿Qué tal, eh?
2: Acá Lucía dice, el resultado 1-0. Ajustado 1-0.
1: Lucía.
2: Y nos manda un audio, a ver qué dice.
0: Sí, puede ser también, eh.
3: Hola Cari, buen día. Gracias por ponernos al tanto de toda la farándula.
1: Ay,
3: mirá
1: sí.
3: Que hay para hablar, ¿eh? Mamadera.
1: Mamadera, Lucía, sí.
0: Ya lo creo.
2: Acá Julio dice, buen día los Adrianes, excelente viernes para todos. Soy Julio. Mi cábala es el asiento sagrado, jaja. Sentarme en el mismo lugar y no dejar que nadie más lo ocupe.
0: Bien, bien. Es un clásico ese.
2: Acá tenemos un nuevo oyente.
0: Ah, que dé resultados. Julio es.
2: Sí.
0: De resultados y jugar por la aparte por la picada, por la pizza de filete.
2: Acá tenemos un nuevo oyente que dice, hola, buenos días, soy un nuevo oyente y mi cábala es ver el primer toque cuando recién empieza el partido, lo mismo cuando empieza el segundo, siempre el primer toque cuando sacan del medio y los alargues.
0: A ver,
1: el nombre para poder anotarlo.
2: Dice, mi cábala es ver el primer toque cuando recién empieza el partido, lo mismo cuando empieza el segundo tiempo, el primer toque cuando sacan del medio y los alargues. No les doy el pronóstico, pero Argentina gana con varios goles de diferencia.
0: Ajá.
2: Abrazo para todos ahí. El programa me encanta. Soy Santiago, los voy a escuchar siempre.
0: Hola, Santiago.
2: De compañía son.
1: Anotado.
0: Gracias por estar ahí. Gracias por ser nuevo oyente.
2: Y ahí lo voy a agendar también, antes de que me olvide.
0: Santiago. En las dos lo pusiste, ¿no?
1: Santiago solamente dio...
0: pero dijo que ganaba por varios goles.
1: Ah, dijo la cábala, sí. Y los dos, perdón.
0: Ahí está.
1: No dije nada. Soy muy justa, Adrián. Y vos a veces sos demasiado bueno y multiplicás los premios. Alguien malo tiene que haber acá, si no...
0: Es
2: policía bueno y policía malo tenemos. Bien, a ver, seguimos con Poppy de León, que dice... Nos manda otro flyer para promocionar la Escuela de Psicología Social y la modalidad online. Ahora vamos a subir el flyer.
0: El flyer al estado de la radio.
2: Tenemos a Sandra, a ver qué nos dice.
4: Sí, es verdad. Ahí estoy escuchando a Sergio. La cantidad de cómo cobró vida el Parque El Diego. Uno sale y ve movimiento de gente, los chicos en el skate, las nenas que hacen patinaje, el poli que... entra en equipo de fútbol, que salen, la verdad que cobró vida Santa Clara. Uno va y es un punto de encuentro para muchos adolescentes, abuelos, así que eso está muy, muy bueno.
0: Mándamelo a mí para... se lo mando a Sebastián después.
2: Dale, ahí ya te lo remito.
0: Hay un montón de mensajitos todavía y todavía no arrancamos con la consigna de Cali, ¿eh? Ya terminamos el mensaje y cerramos la consigna... de esta primera etapa y arrancamos con la segunda.
2: Veo que no solo en positivo y en cómo estamos hoy nos vamos de horario.
1: Esa era la cábala.
2: Claro, la cábala.
1: ¿No te dijeron?
0: Mira, si llegamos a ganar el sábado, el viernes que viene, antes de que juegue Argentina, tiene que hacer el programa.
2: No, pero el miércoles juega.
0: Y bueno, hacerlo el martes solo acá. Por cábala.
2: Acá tenemos a San Miguel que nos manda una fotito tomando mate con matambre, mirá.
0: ¡No! ¡Opa! Miguel, no vas a decir que es casero ese matambre.
1: ¿Cómo se sacrifican los oyentes?
0: Miguel, me está matando eso. No te puedo creer, Miguel, por Dios. Decime si lo hiciste vos a eso. No.
1: Ahora, no le mostres esas fotos a Adrián.
0: Ahí está, a ver, 11:46 ese matambre con un pancito casero, por Dios. ¡Oh! Dice Patricia, Miguel, nos mataste con eso.
2: Acá Pelu dice, bueno Adrián, es por la consigna, espero que ganemos 3-1.
0: Ahí está, Pelu. 3-1 y el tema del ritual también lo hace, así que también la ponemos. Ahí está.
2: Acá tenemos a Carlos de Camino Norte que dice, hola Adrián, es buen día, muy feriado, nos dormimos como vos el martes, dice. Y manda a un tipito nadando, no sé qué querrá decir.
1: Una indirecta, me parece.
0: Nada. Hola, Carlos, ¿cómo te va de
1: Caminote? Uy, ahí está Víctor.
2: Acá aparece Víctor, dice, muy buenos días, chicos, feliz viernes, y manda unos sabios, a ver qué dice.
5: Muy buenos días, chicos, ¿cómo están? Acá lo estoy escuchando desde Florida, Estados Unidos. La verdad que sí, yo creo que 2-1 le ganamos.
0: 2-1.
5: No va a ser fácil. Acuérdense que estamos en cuarto final, estamos sí. entre los 8 mejores. Y bueno, hay que tener fe, el equipo nunca...
2: Que él lo está viviendo en vivo al Mundial, ¿eh?
5: Contra Egipto nos demostró que estamos para ser campeones. Tenemos la suerte de campeón, tenemos la chapa, tenemos la experiencia y creo que en 2-1, un gol de Messi y un golcito de Lautaro, si Dios quiere, vamos a salir adelante. Así que bueno, acá lo escucho desde Florida, Estados Unidos, un abrazo gigante, muy buena información, como siempre. Escuchando la radio Impacto, la radio que no conoce frontera y se escucha en Estados Unidos también.
0: Gracias.
5: En el mes del Mundial.
0: Gracias, Víctor.
2: Dice la Cataldo, ojo, y manda otro audio.
5: ¿Con qué nos traerá la Cataldo hoy? Noticia de la China, noticia de la Wanda.
1: Las que te gustan a vos, esas noticias.
5: ¿Con qué nos sorprenderá la Cataldo hoy? En esta semana, en este día viernes, ¿eh? ¿Con qué nos traerá la Cataldo? ¿Eh? Vamos a esperarla, porque siempre nos trae esas informaciones, esos estudios que nos dejan así como, viste, como caminando, corriendo como gallina sin cabeza. Nos trae esos estudios así medio, no sé, pero entretenido. Eso es lo bueno que tiene la Cataldo. Me gusta,
1: gracias.
5: Me gusta. La estoy esperando. Acá ya puse los pochoclos.
1: Muy bien.
0: ¿Qué tal,
1: ¿Viste? ¿Viste?
0: Y lo que se perdió, visto en los programas anteriores.
1: Y bueno,
0: que,
1: algún día alguien tiene que trabajar, algún argentino que trabaje, por favor.
0: Como es...
2: No, y aparte nosotros estamos feriados acá, pero en el resto del mundo no es feriado.
1: Lo que pasa es que nosotros acá tenemos estos trabajos piolas que ganamos millones... Haciendo claro, esas cosas de acompañante, de charlarle. Pero él no sabía todo esto. Claro. Ahora le abrimos un nuevo panorama de trabajo, un nuevo panorama de vida. Te cambiamos la vida, Víctor.
0: ¿Cómo es? Bueno, ¿qué video tenemos ahí?
2: Acá mando un video en la carretera para la gente que no lo está viendo.
6: Escuchándolos a ustedes, chicos. Escuchando
0: mirá.
6: La radio Impacto. La radio que no conoce fronteras y que escucha en Estados Unidos también. Ay. Tráfico de grano en Florida.
1: Pobrecito, está en Miami, Víctor. Me da una pena.
0: Mirá vos.
1: Calorcito.
0: Estamos viajando con Víctor. Mirá lo que dice Víctor, la tecnología lo que hace, ¿no? Estamos escuchando de la radio del auto de Víctor.
1: Lindo sería teletransportarse, meterse ahí en la pantalla y aparecer
0: qué
1: un patito
0: lindo.
1: Ahí, ¿no?
0: Y ya se va a poder hacer.
2: Nosotros tuvimos el 4 de julio, dice Clara, es el día de la independencia sí. de Estados Unidos.
0: Claro, exacto. Nosotros el 9.
2: Seguimos. Con Mabel, que dice, mañana Argentina gana por penales 2-1.
0: Y 2-1.
2: Nos manda un sticker que dice Argentina.
1: Dale, Mabel, ahí estás anotada.
0: Y si tiene alguna cábala o algo para ver
1: apa.
0: El partido. O cómo
1: ¿y
0: la...
1: esos sanguchitos?
2: Apa, estos son conocidos. No sé si los reconocen.
0: A ver.
2: Dice, buenos días, disfrutando del otro día, los sanguchitos súper ricos, muchas gracias.
0: Ah, de Majalajú.
2: Claro.
0: De Majalajú, mira qué rico.
2: Se ganó el premio en ¿Cómo estamos hoy?
0: Le mandamos un saludo a la gente de Majalajú que escucha en la radio también.
2: Sí, le mandamos un saludo enorme y nos vemos el sábado.
1: Además, la gente de Majalajú dijo que escucha la radio todo el día porque le gusta mucho la música que pone Patricia.
0: Mirá vos.
1: Ese mensaje me lo dio Marcelo bien. Esta mañana que lo vio a José Majalajú.
2: Bueno, yo comería sanguchitos todo el día.
0: Sí.
2: Porque la verdad que son
0: hoy,
2: una
0: hoy está poniendo,
1: es una indirecta.
0: Ahora está poniendo sanguchitos de miga con mate.
2: Claro, mira, como acá nos mandó María Belén la fotito que ahora vamos a subir.
0: Mirá qué rico sanguchito.
2: Argentina 2-0. Cábala lo miro en casas diferentes. El último lo vi sola con los sanguchitos y casi me muero. Ja, ja, ja, ja.
0: Ahí está, anotado en los dos lugares.
1: Por la ansiedad se comió todos los sanguchitos.
0: ¿Está anotado claro. en los dos lugares?
1: Sí, señor.
0: Cabe destacar que en el partido este que pasó, ¿no? O en el anterior, Majalajú nos trajo José
2: sí.
0: sanguchito de crudo,
2: tomate.
0: Con pan negro y
1: opa.
0: Tomate.
2: Sí.
0: Riquísimo,
2: muy bueno, la verdad.
0: Riquísimo. Y si está escuchando, Majalajú, que nos mande si tiene alguna promoción
2: así la
0: para promoción. Mañana sábado, para
2: claro.
0: no romper la cábala.
2: Igual mañana también vamos a promocionar el programa.
0: Exactamente, si tiene alguna promoción que ya la difundimos, para que la gente pueda comprar los sanguchitos de Majalajú.
2: Acá tenemos a Chicha, a ver qué dice.
7: Buenos días, chicos.
0: Buen
7: Espero
0: día.
7: Espero que estén bien. Acá un día horrible. No sé lo que va a pasar, está lloviznando en
0: está
7: Santa
0: lloviznando.
7: Clara. Bueno, besos para ustedes.
0: Qué mejor para escuchar el pacto, ¿no?
2: Claro. Unos buenos matecitos. Acá Marcelo Oviedo nos manda un audio. A ver qué
0: dice Marcelito.
8: Bueno, y una noticia para mañana. El que no puede ganar la picadita o que no gana nada de este programa en positivo de los viernes, porque ahora estando Agustín es en positivo, me parece a mí. Mañana, en Cómo Estamos Hoy, con una bandeja de 8 sándwiches de miga de Majalajú, vuelve a haber una cerveza de medio litro de Revolution. 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
2: ahí está,
8: a la noche pueden ver el partido comiendo sanguchitos y tomando una cervecita de Revolution. Y yo no tengo la camiseta de Maradona del 94, pero tengo el gorrito de la enfermera, si le sirve.
0: Más o menos. ¿Puedo participar por los sanguchitos y la cerveza?
2: Ahí está.
0: Me anoto.
2: Para que vean que como estamos hoy no se queda atrás.
1: Eso.
2: Tenemos promo de Majalajú con sorteo.
0: ¿Qué tal, eh?
2: Acá Lili dice, hola.
0: Hace mucho que no se comunica Lili. ¿Cómo estamos, Lili? ¿Cómo está Pablita?
2: Muy buen viernes. Argentina 2, Suiza 1, dice.
0: Argentina, bien.
2: Acá Sucia Aparicio nos manda un audio a ver qué dice.
9: Buen día, chicos. Buen día. Bueno, yo digo, si Adrián se suma a correr con Cari... Me prendo al grupete.
1: No me jodas. Ya esto no. Esto no es serio.
0: Ya,
1: este programa no es serio.
0: Ya te jodas.
1: No.
0: Susi, yo estaba hablando en serio, Susi. No es una obra de teatro, ¿eh?
2: Acá dice Susi, suelo verlo sola con la camiseta puesta. Este partido agregaré tubo de oxígeno y resucitador. Creo que 2-1.
0: 2-1, mirá vos, bien. 2-1 viene ahí en punta, me parece.
2: Sí.
0: ¿Sebastián dijo 2-0?
2: 2-0 me parece que dijo, sí. Con gol de Julián. Acá Santu dice, hola, buenas. Mi cábala es verlo con mi mamá. 4-2, Argentina gana. Mirá,
0: ¿quién?
2: Jugado Santu.
0: 4-2, ¿y la cábala cuál es?
2: Verlo con su mamá.
0: Ah, qué buena.
2: 4-2 es un resultado jugado, ¿no? Hasta ahora de...
0: 3-2, hubo 5 goles en el partido anterior.
2: Sí, no, en los últimos dos, porque los dos salimos.
0: Claro, tenés razón.
2: Sí, acá Hugo Tomás Cini, el oyente más ordenado que hemos tenido, dice: hola, Adrianes. Para mí, el partido de Argentina gana 2-1. Un abrazo a todos los Adrianes y colegas. Hugo, saludos de Roma también. Vamos a Argentina y viva la patria.
0: ¿Y alguna cábala, Hugo? Así te anotamos también para la picada de la pulperita, Asunción y Montreal.
1: Ay,
2: acá Juli manda una fotito que dice: él se pone su camiseta y ganamos. Mi nieto, dice.
0: Qué lindo.
2: Y manda una fotito del nene con la camiseta.
0: Vamos a preguntar a Juli si la podemos subir al estado. Qué lindo, mira.
2: Acá dice Miguel: tenés cuchillo y pan, pero. Uf.
0: ¿Cuchillo y pan? Sí. Lo que no tengo es matambre. Claro.
2: Acá Gustavo dice: hola, Adrián, se suspendió la lentejada, se hace el domingo la feria, se reparte las lentejas Moreno 430. Ah, debe ser por el clima, ¿no?
0: Ah, ¿qué puso?
2: Hoy había una lentejada en Camino Norte, dice que se suspende, se hace el domingo la feria.
0: Ah, por el tema del clima.
2: Claro, se reparte las lentejas en Moreno 430, dice.
0: Ah, bien.
2: Es una dirección donde pueden pasar a buscar las lentejas.
0: Bien. Lenteja cocinada.
1: Ahora se va el Magno. Mirá si se va el Magno en cualquier momento. Sí. Si nos quedamos solos, Agustín, ya sabés por qué es.
0: Es que me están matando con la comida.
2: Sí, no, a mí me está dando hambre. Acá José Luis Marleta, el Pepe de Santa Elena, dice: hola, equipo, 2-1.
0: Bien, 2-1 en punta, ¿eh?
2: Sí, dice: la cábala me quedo sentado en el mismo lugar y verlo con amigos.
0: Bien. ¿Verlo con quién?
2: Amigos.
0: Ah, mira qué lindo.
2: Acá Víctor dice: exacto, va a correr en serio, preocupante.
0: Bueno, o pasa que vos no me ves, Víctor. Si vos vieras los ravioles que tengo, los marcados.
2: Los que están en el freezer, decís. Acá Carlos dice: consigna, ganamos 4-2. Montiel marca un gol, dice.
0: ¿Quién?
2: Carlos de Camenorte.
0: Carlos de Camenorte. 4-2.
2: Cábala debajo de una gran piedra, escribir en un papel Suiza. Mirá. Qué cábala extraña.
1: Sí.
0: ¿Cuál?
2: Debajo de una gran piedra escribir en un papel Suiza.
0: Mirá vos. Bien, ¿eh?
2: Y 4-2, dice.
0: ¿Qué más?
2: Acá tenemos a Juan Carlos que nos manda: yo, David y Alberto, vamos a Argentina, vamos a ganar. Y nos manda: Norita ganó el segundo partido. Vamos, sándwich Majalajú, riquísimos.
0: Siguen mostrando los sándwiches de Majalajú, mirá vos.
2: Sí, ahora vamos a subir todo el estado para que vean.
0: Nos quieren matar.
2: Y mirá la foto acá con la Copa del Mundo.
0: Qué lindo, qué buena onda. Buenos pescadores, Juan Carlos, ¿eh?
2: Sí, apá. Acá Mabel Laino nos dice: veo el partido sola con Oscar, sentados en el mismo lugar siempre.
0: Mirá vos, bien ahí, ¿eh?
2: Lo del asiento es algo que bastante se repite, ¿viste? Todos tenemos nuestro lugarcito, no nos movemos ahí.
0: Bien. A ver qué más tenemos.
2: A ver, tenemos a Víctor que manda un audio.
10: Sí, algunos tienen ravioli y otros tienen la masa de pizza, pero sí, te entiendo, ¿eh?
0: A ver.
2: Acá Gustavo nos manda
0: el guiso de lenteja.
2: Una fotito del guiso de lenteja.
0: Que lo están repartiendo ahí en Moreno.
2: 430.
0: 430, dice, Camino Norte, ¿no?
2: Claro, se suspendió por la lluvia, dice.
0: Claro. Por el mal tiempo.
2: Acá, si estás escuchando, Gustavo, decinos cómo llegar sin pasar por las calles que están complicadas, capaz.
0: A ver.
2: Acá Hugo nos dice, a ver.
11: Gente, buenos días, como siempre. Un gusto de escucharlo. Sí, la cábala mía es, mientras escucho el partido, me voy a la plaza. A veces lo escucho, a veces no, y escucho los gritos. No, me pone muy nervioso verlo.

0: Tan contenta Patricia saliendo a buscar algo afuera y entrando a la radio. Nunca, ¿eh? No te puedo creer qué aroma, por Dios.
1: Acá Hugo dice que la Copa 2022 sí. Hizo lo mismo.
0: ¿Cómo? Perdón.
1: Que la Copa 2022 hizo lo mismo. Que él no ve el partido, lo escucha y a veces solo escucha los gritos.
0: Hugo. Mirá, vos, mucha gente le pasa eso.
1: Acá Graciela dice, consigna... Que ganemos, es lo único que importa. Acábala a usar la camiseta de Argentina durante el partido.
0: Ahí está.
1: Acá Víctor nos manda una foto de
0: Maradona.
1: La pelota esta gigante que estaba en Miami Beach. Que dice, bienvenidos el equipo de Argentina. Y nos manda la foto de la camiseta de Maradona con la Copa del Mundo. Que ahora vamos a subir el estado así todos ven.
0: Bien.
1: Y acá Gustavo nos dice que las calles están perfectas, así que pasen por Moreno 430 a buscar su guiso de lentejas.
0: Bien, la porción de guiso de lentejas. Se ve muy bueno, gente. Vamos a subirlo si quiere al estado.
1: Dale.
0: Y también subí una fotito del matambre, después ahora cuando vayamos a un temita musical. Bueno, cerramos, Cataldo, esta consigna.
2: Bueno, muy bien.
0: Son muchos los que se han comunicado. Mucho para ganarse la pizza de fileto con los resultados de mañana. Y ahora vamos a comentar, ¿querés arrancar con la consigna o querés arrancar con un tema en particular?
2: Como quieras, como vos digas, sos el magno.
0: ¿Qué te parece si arrancamos con este tema de esta ícono de los 70, 80 que nos dejó hace unos días?
2: ¿Dónde tengo? Dale, con Bonnie Tyler, que tenía 75 años
0: ahí está.
2: Y falleció esta semana.
0: Bien. Inglesa ella, obviamente.
2: Sí, británica. Ella era inglesa. Ella falleció en Portugal.
0: En Portugal.
2: Donde estaba internada en un hospital porque había tenido problemas de salud. Y ella estaba haciendo una gira, ahora actual, y tenía previsto varios conciertos más, además de los que ya había dado.
0: Vos sabés que ella tuvo una operación, ella en un ensayo se sintió mal de la garganta, y eso se fue, digamos, agravando, y la tuvieron que operar.
2: Sí.
0: Y después le quedó, no hizo...
2: ¿Eso me contás de la de 1977?
0: Sí, no hizo lo que tenía que hacer y de lo que le dijo el médico no lo hizo al pie de la letra y le quedó después una voz distinta.
2: Sí, te digo que es una voz áspera, sí, y potente.
0: Potente.
2: Que la hace diferente a todas las demás. Esa operación fue en 1977 y... Ella ahí diferenció su voz de todas las mujeres de su generación.
0: Exactamente. Su ídola en su momento fue... En la casa siempre hubo mucha música. Una casa que se nutrió por la música. Tres hermanas, dos hermanos, familia numerosa. Y su ídola la marcó en el tema musical Tina Turner, a ella. Y,
2: sí.
0: Y tuvo el lujo de cantar con ella.
2: Exactamente.
0: Qué locura, de chiquita, ¿no?
2: Claro. Ella empezó en 1970, pero ¿vos sabés cuándo alcanzó el éxito? Recién en 1983. O sea, que tuvo 13 años hasta poder alcanzar el éxito. Porque, ¿qué pasó? Ahí, en 1983, ella hizo la canción Eclipse Total del Corazón.
0: Que vamos a disfrutar ahora, en un ratito... Pero mirá la foto que mandó Agustín. ¿Se lo mandaste a Miguel?
1: No, la subí al estado.
0: ¿La subí al estado? La foto que nos trajo. Él vino y él matame. Mirá qué pinta que
2: completo.
0: Tiene esa. Mirá. Obviamente con el fondo de Radio Impacto. Miguel, un millón de gracias. No sé qué decirte ya.
1: Sí,
0: porque
1: no, muchísimas gracias, la verdad.
0: La verdad no puedo creer. Yo me estoy con ganas de comer un sabuchito.
2: Ya te distraes. Sí. Ves claro. Eso y te distraes. Volvamos al tema.
0: ¿En qué estamos?
2: Eclipse Total de Corazón, una canción que superó los 6 millones de copias vendidas.
0: Mirá vos.
2: Y se transformó en uno de los clásicos de los años 80.
0: Pero aparte, ¿quién no bailó?
2: ¿Quién no bailó esa canción? No me mientan los oyentes, hay varios ahí que no tengo dudas que bailaron los lentos,
0: Víctor,
2: y este era un clásico.
0: Víctor, si estás escuchando en este momento la radio... Ahora

0: a pasar el tema después que termine la biografía.
1: ¿Y sabes qué pasa? Que algunos se hacen que son más jóvenes, por eso dicen que no bailan los lentos.
0: Como el que vino.
1: Sí, dice que era de la última época camada. Los lentos. No me engañes porque esas canas delatan otra edad. Y acá los oyentes los tenemos identificados con número de documento, claro, y todo. No nos mientan, sí. Por favor. Cuenten cuando fueron a bailar, cuando hacían los viejos asaltos, que no son los de actuales, obviamente.
2: Yo puedo decir que no lo vivía eso.
1: Obviamente, vos tenés 30 años, no, estamos hablando de otra generación.
0: En esos asaltos se apretaba, ahora en los asaltos nuevos te asaltan y también apretan. Te apretan también, pero de otra forma. De otra forma.
1: Bueno, chica...
2: Acá Víctor dice, bueno, sí es verdad, los que llegamos a los 40, dice.
0: Si no se lo perdieron, muchachos.
1: Eclipse Total de Corazón era fue la canción top de ella, la más exitosa. Pero después hizo otra canción que se llama, que también es muy conocida. Yo también después se la pasé a Agustín. Pero también es una que siguió su éxito, que se llama Holding Out for a Hero. Esa fue posterior a Eclipse. Ella no solo interpretaba baladas románticas, sino también rock y pop.
0: Exacto.
1: Y bueno, esta gira que empezó a hacer en los 75 años era por España, Francia, Alemania y Portugal.
0: Vos sabés que no se le fue fácil la carrera de ella. Fue una mujer que tuvo muchos inconvenientes, muchos traspiés. La dejaron de lado también en un momento dado que murió... se me va el nombre. Porque este matambre que me trajo Miguel me movió toda la estantería.
1: No traigan más comida, por favor, hasta el final del programa, porque se me distrae el conductor.
0: Bueno, murieron varios personajes muy importantes de la época y ella quedó opacada con ese tema.
1: Pero vos fíjate que desde el año 70.
2: ¿Vos qué decís, que quedaron como matambre?
1: 56.
0: Como yo con el matambre. Mandale esta foto del matambre y del vinito a Víctor de Estados Unidos. Mándaselo. A ver.
2: Está en el estado, pero ahí se la mando igual.
0: Mándaselo para que vea.
1: Adrián, volvé. Estamos en un programa, por favor.
0: Continuamos.
1: No, te quería decir que a pesar de que pasaron 56 años de su primer, de que ella empezó su carrera, mirá cómo aún hoy con 75 años estaba pisando los escenarios y estaba de gira.
0: Sí. Para mí es joven, hoy 75 años es una persona joven todavía.
1: Bueno, si querés...
0: Tengo un mensajito antes de irnos al temita.
2: Acá Víctor dice, no, qué asesino.
0: ¿Viste? Por la foto de Miguel. Miguel, te mandamos la foto a Víctor de Estados Unidos, se quiere morir.
2: Y está subida en el estado para que todos la vean. Y acá Víctor nos manda algo que nos... Los precios de las entradas del Mundial, que ahora vamos a mostrar. Que ya están las entradas para el partido Argentina-Suiza.
0: ¡Ojo!
2: Precios que acá parecen desorbitantes, pero allá seguramente son muy accesibles.
0: ¿Cuánto cotizará el matambre de Miguel en Estados Unidos ahí?
1: Y eso mucho. ¿Eh? Y es casero. Imagínate.
2: No hay quien haga la radio así, dice.
1: No hay nadie, Víctor. ¿Querés ayudarme vos desde ahí? Acá se me distraen todos. Un plato de comida y ya fue.
2: Ustedes están viendo las fotos. Yo estoy sintiendo el olor acá.
0: No. Aroma,
1: Patricia,
0: aroma.
1: Llévatelo a tu casa y escondelo.
0: ¿Qué más tenemos?
2: Tenemos a Marcelo que dice, yo no bailé ni eso ni nada, dice.
0: No, porque le contaron a Marcelito.
1: No, Marcelo no bailó porque no le gusta, primero que no le gustaba mucho la música internacional, y ayer cuando le dije, ay, la que murió es la de Eclipse Total del Corazón, porque yo llegaba en bici mi vecina de enfrente lo tenía puesto y me quería morir. Entonces dije, qué tema, Dios mío, me muero.
0: Está bien.
1: Como que me encanta. Sí, pero y él siquiera lo reconoce cuál
0: bien,
1: es.
0: Está bien. No te gusta lo internacional para bailar lento, pero lo nacional es Puerto Follenza.
1: Para eso sí, pero bueno. Él no le gustaba, tampoco le gustaba ir a los boliches, ni no sé, asalto si había ido.
0: ¿De dónde
1: yo no lo conozco después.
2: Otro tipo de asalto.
1: Yo lo conocí
2: que
1: en otra etapa
2: Marcelo.
1: De su vida.
0: ¿De dónde lo sacaste? ¿De un juego de cancha de bocha? ¿Dónde
1: yo lo conocí cuando él tenía 30 años. Y cuando yo bailaba esto, tenía 16, 17 o menos.
0: ¿Por qué jugaba a la bocha, Marcelo?
1: No sé qué hacía en esa época, no era parte de mi vida.
2: Acá no. Marcelo dice, che, guardame un poco de matambre para mañana, llevo pan y el vino.
0: Bueno, vino ya tenemos.
2: Vino hay acá, caserito.
0: Como es, sí, te voy a dejar un pedacito más, obviamente.
2: Acá Viviana dice, no cuenten monedas antes de los pobres, se huele hasta acá, dice.
0: ¡No! El resultado que ha tenido el matambre. Tapó todos los temas, hoy tenemos una grilla completa.
1: No,
0: de
1: no
0: tema.
1: Va a tapar nada, vos solo te tapó. No, yo tengo gente, todo esto, no. Sigo acumulando hojas, por Dios.
0: Pero la gente está enchufada con acá, el matambre.
2: Víctor dice, un cuarto de matambre vale $30 acá.
0: Apa. Pero, y no casero. Y no casero. No casero. ¿Qué tenemos? ¿Otro mensajito?
2: Sandra, ¿qué dice?
3: Con ese tema nos torturábamos cuando algún novio nos dejaba, sí. Poníamos y llorábamos.
1: Ay, si querés llorar, llorá. Sí, era terrible, es matador ese tema.
2: Bueno, acá Viviana manda a Winnie Pooh preparándose para comer.
0: ¡Uy, Dios mío! Bueno, gente, vamos a compartir el tema.
1: Es que Eclipse Total de Corazón y
2: Matambre
1: después...
2: Total de Corazón.
1: Es más, si querés, Agustín, yo diría que pongas un pedacito de ese... Y después un pedacito de Holding Out for a Hero.
0: No, pero a Eclipse lo escuchamos.
1: Todo lo vamos a escuchar.
0: Cinco minutos dura y vale la pena. Y después lo tenemos.
1: Me parece que se quiere comer un pedacito de matambre. Sí. Ya es dudoso esto.
2: Quiere que le dé tiempo para ir a buscar el pan y me dice cuchillo.
0: Y después lo tenemos también en versión castellano. Por esta Lisette, una cantante.
1: 10 minutos quiere para comer el matambre.
0: No, lo vamos a pasar juntos. Después, antes de cerrar el programa, lo vamos a pasar en versión castellana para que escuchen la letra, que es bárbaro. Lo que sí, mientras que escuchan el tema, y sí. Algunos traerán recuerdos, algunos llorarán, a otros no, qué sé yo. Decimos
2: yo
0: la
2: me voy a comer un pedazo de matambre.
0: Decimos la consigna tuya para que ya se vayan comunicando a la gente.
1: Dale. Ah, pero yo no la hice fácil como vos. Vos viste. No, yo ya dije, yo el que avisa no traiciona. Yo dije, acá en esta radio hay alguien y es malo. Y soy yo. Por lo tanto... Mi consigna, presten atención, escuchen, se lo voy diciendo despacito. Hay un argentino que es emprendedor, vivió muchos años en la Argentina, no es nacido acá, sino que es nacido en Estados Unidos, pero él se considera argentino a pesar de haber nacido en otro lado. Vivió muchos años en la Argentina y cuando volvió a Estados Unidos empezó un emprendimiento. Este año creó unos botines para arqueros y se los ofreció a distintas selecciones. Una de las selecciones del Mundial tiene el arquero sus botines, de este nuevo emprendedor. Yo quiero saber el nombre de este emprendedor.
2: Puede ser de cualquier... nación que haya participado en el Mundial.
1: Sí, es de un equipo que participó en el Mundial y bueno, no vamos a dar más ayuda.
2: No, por eso.
1: Es uno y usa los botines de este emprendedor que ya venía haciendo otros artículos, después vamos a contar la historia de él y cómo una persona común puede llegar a crecer a partir del esfuerzo y cómo puede haber llegado a hacer un botín para arqueros y venderlos a una selección que estuvo en el Mundial 2026.
0: Muy bien, gente, a empezar a mandar mensajes, pero mientras disfrutamos en homenaje a Bonnie Tyler, Eclipse Total del Corazón, ¿quién de nosotros que tenemos una cierta edad no escuchó o bailó este tema musical? Disfruten. Y ya empiecen a mandar un mensajito de la consigna de la Cataldo. Y volvemos después del tema musical y después del sanguchito de matambre que me voy a comer de Miguel. Gracias.

0: Qué lindo tema, por Dios. Qué timo.
1: Oh, Adrián, qué... te fuiste para allá atrás. Uy, no quiero pensar, ¿no? ¿Qué es eso colorado que te cae de la boca? ¿Ají morrón?
0: No. Estuve bailando con mi señora. ¿Qué estás diciendo?
1: ¿En serio?
0: Sí, bailamos lento con mi señora recién.
1: Sí, porque tu señora tenía el matambre en la mano. Sí. Qué cariñoso que estás hoy.
2: No sé si estaban bailando o le estaba queriendo sacar el matambre.
1: Sí, me parece que sí. Por suerte que se lo llevó, porque si no están los dos distraídos.
0: Qué hermoso tema. Me gustaría saber si a los oyentes que se han comunicado varios ahora con el tema de la consigna y otras cositas, ¿qué recuerdo le trajo este tema musical?
1: Y bueno, me parece justo que mucho, sí.
2: Hay varios mensajitos hablando de eso y hay uno muy especial.
1: A ver.
2: Esperen que primero voy a leer el de Viviana.
1: Dale.
2: Que nos da la respuesta de la consigna y dice, decí que sí, Cari, y...
1: ¡Sí!
2: Sí. Es correcto. Acá, Víctor...
1: Sí.
2: Nos da la respuesta del arquero.
1: Muy bien, Víctor, sí. Y, pero él está allá, está con claro, la posta
2: ahí.
1: Es más, lo debe haber visto en vivo, capaz.
2: Acá, Miguel nos manda una foto de una pastaflora. Que está haciendo.
0: Miguel, estamos todo completo.
2: Y nos da la respuesta del emprendedor.
1: Muy bien.
0: Bien ahí, Miguel.
2: Acá María Belén. Perdón.
0: Estamos todos igual.
1: Están todos ahogados, parece.
2: Nos da la respuesta del emprendedor.
0: Estamos disfrutando de una garrapiñada que nos trajo recién Gustavo.
2: Sí.
0: Es riquísima y por eso nos estamos ahogando con Agus. Porque realmente es riquísima, Gustavo, muchas gracias a él, a la señora Mirta, que es la esposa de él. Y como es, y trajo los pochoclos para sortear el día de hoy. Dos paquetes de sorteo, cuatro paquetes de pochoclos con los colores de Argentina para disfrutarlo mañana sábado. Tienen que pasar a buscar hoy por la radio.
2: Acá María Belén dice, no, así no es serio. Y pero imposible no comer con todas las cosas que nos trae. Acá Carlos de Camenorte nos dice la respuesta y dice lo usó en este mundial el arquero.
0: Bien, bien.
1: Muy bien, después vamos a contar toda la historia del emprendedor porque la verdad está muy buena.
0: Bien.
2: Y dice, qué temón, qué de recuerdos. Gracias, Adrianes. Yo no soy Adrián, pero de nada.
0: ¿Quién le puso?
2: Carlos de Camenorte.
0: Gracias, Carlos. Yo soy Adrián.
2: Claro, no, pero yo le doy las de nada. Acá Juli le da la respuesta.
1: Dale, Juli, ya te anoto.
2: Y dice de dónde es, mirá, el emprendedor.
1: Sí, perfecto, porque es parte del nombre, después vamos a contar también.
2: Ahí va. Acá Juan Carlos dice el nombre y dice la marca es...
1: Muy bien, ¿cómo están informándose?
0: La verdad que sí.
2: Acá Graciela da el nombre del emprendedor y el arquero que usó dice...
1: Bien, Grace.
0: Se inspiraron con el tema, ¿eh?
2: Sí, ayudó,
1: me parece. ¿Vos decís que eso ayudó?
2: No sé si fue el tema o la foto del matambre en la historia.
0: Messi hubiese dicho sorteo del matambre.
1: No. Y ahí se entusiasma más, me parece. Claro. Pero no lo entregan.
0: Pero no. No, Patricio desapareció con el matambre.
1: Hay que ir a buscar a Patri.
0: Se desapareció.
2: Acá, Lili dice, la canción es Total Eclipse of the Heart.
1: Sí.
2: El emprendedor es y el arquero es
1: Bien, bueno, ¿qué más? No puedo...
2: Dice, lamentable la muerte de Bonnie Tyler.
1: Sí, tal cual.
0: Sí, tal cual. Compartimos
2: acá,
0: lo mismo.
2: Poppy de León nos da la respuesta del emprendedor.
0: Bien. Bueno, hasta Poppy. Me mataste, Poppy, hoy, ¿eh?
1: Poppy se sentía mal hoy porque dice que no la invocaba con ninguna. A ver si hoy invocaba la consigna.
2: Y acá Hugo nos dice el nombre del emprendedor y el arquero y nos da el nombre del tema también, que la gente piensa que es consigna también. Acá Mabel dice, el emprendedor es y los botines los usa
0: Bien.
1: No era tan difícil entonces, no, ¿viste? Che. Parecía mala, pero no era tanto.
2: A ver qué dice Oscar.
3: Qué lindo que eran los bailes de antes. Uno esperaba los lentos para entablar una conversación, algo. Ahora ya está juventud, no hay más lento, no hay nada.
0: Oscar.
1: ¿Conversación?
0: Conversación, se esperaba algo más que una conversación, Oscar.
2: Quiero decir que hay otras cosas, además de...
0: Y como es...
2: los lentos, che.
0: Y a las 3 de la mañana, si no enganchabas en alguien para bailar lento, planchabas toda la... Ya te iba porque iba solo. Tremenda esa época.
2: Acá nos da el nombre de la selección y del emprendedor. No me quedó claro lo del matambre, dice jaja.
0: ¿Quién? ¿Qué pasó?
1: Oscar.
2: Acá tenemos varios mensajitos de Sandra que nos manda.
1: Con fotito y todo, sí, nos sí. mandó.
2: Nos da toda la data del emprendedor.
1: Sí, para que
2: todo.
1: No queden dudas.
0: Ah, ponele doble a Sandra.
1: Por le pongo dos, sí, por dos.
0: Me mandó toda la biografía.
1: De y así un poco más.
2: Y dice dónde nació incluso. Ah, bueno. Y manda un audio, espero que no spoilee nada.
4: Recién me los imaginaba todo con Eclipse del Corazón a cámara lenta comiendo el matambre.
1: No bailando.
0: Bailé con el matambre. Debo decir que lo abracé y me hice unos pasitos lentos con el matambre.
2: Mirá, acá Melina nos manda primero que yo entré a mis 15 con esa canción. Hablando de la canción que pasamos recién.
1: Era un clásico para los 15, para entrar a la fiesta.
0: Ahora después vamos a pasar el tema en castellano para que escuchen la letra.
2: Sí, y nos manda una fotito que dice que fue a buscar el guisito de lenteja. Y se, la verdad que tiene una pinta, ahora vamos a subir la foto al estado, que dice que fue con Anabela. Y dice que se perdieron la consigna por ir a buscar el guisito. Bueno. Así que, si pueden repetir.
1: Bueno, la consigna es así. Hay un emprendedor argentino que entre sus emprendimientos hizo unos botines para los arqueros. Y uno de estos botines lo usó un arquero de un seleccionado que estuvo en el Mundial 2026. ¿Cuál es el nombre de ese arquero?
0: Bien, ya mucha gente lo contestó.
1: Sí, es muy fácil.
0: Sí, me quedé ahí mirando el guiso de lenteja, muy lindo, con el pancito, todo bien ahí,
2: Acá Juan manda los últimos del DNI.
0: Los están repartiendo gratis ahí en Came Norte.
2: Sí, apúrense antes de que...
0: Aparte el tiempo lo amerita,
2: Sí, un visito de lenteja y escuchar la radio Impacto, creo que...
1: ¿Qué más querés?
0: ¿Qué mejor plan?
2: Acá Nora dice... Jajaja.
1: Sí.
2: Y nos manda un gatito saludando. Acá Joaquín nos da el nombre del arquero.
0: Mirá vos.
1: Muy bien.
0: Bien, Están todos...
1: Están todos, sí, afilados hoy,
2: Acá Juan de Came Norte nos da el nombre del arquero.
1: Bien,
2: que
1: escribe Juan.
2: Dice, o algo así, jejejeje. Acá Melina dice el nombre del arquero.
0: Ajá.
2: Nos dice cómo se destacó en la Copa del Mundo. Y nos da la información sobre el emprendedor.
1: Muy bien. Hizo los deberes. Mirá qué rápido que hizo los deberes.
2: Acá José Luis Maleta también. Nos da el nombre y el nombre del equipo de fútbol.
0: Bien, muy bien. Bien. Ahora damos un descansito a los mensajes mientras la gente sigue comunicándose, a ver qué están haciendo, qué están por comer o cómo están disfrutando este viernes de feriado acá en el partido de Más Chiquita, y aquellos que les toca trabajar, bueno, cómo lo están pasando. ¿Qué más tenemos?
1: Tengo varias cosas. ¿Tenés? Voy a decir y después si tenés a Agustín, anda preparando esa persona que está pidiendo ayuda. Hubo otra muerte esta semana y fue Ramiro Agulla, que es un publicista que había nacido en 1964 en Río Gallegos.
0: Bien.
1: Es un creativo que revolucionó la publicidad en la Argentina. Y tuvo cambios creativos entre la década del 90 y del 2000. Para que tengas una idea, qué publicidades hizo, que es la época donde hubo un boom de las publicidades y eran muy
0: lindas,
1: muy creativas. Él pertenece a este grupo y hizo, por ejemplo, fue uno de los del grupo de La Llama que Llama. ¿Te acordás que habíamos hablado la otra vez?
2: Que volvió La Llama que Llama.
1: La Llama que Llama volvió, es un grupo, creo que eran cinco, y él era uno de ese grupo.
2: Ah, mira.
1: Que en su momento, cuando volvió, habíamos comentado que estaban contentos porque estaba el mismo grupo y no había fallecido ninguno, a pesar de que hacía tantos años.
0: Lo quemaron ya.
1: Tampoco tanto, pobre hombre.
0: Claro, pues.
1: Este hombre murió de una neumonía, estuvo internado y se agarró una infección de esas intrahospitalarias y con la neumonía
0: tuvo... del quirófano, ¿no?
1: Sí, septicemia. Bueno, otro spot que hizo, que es muy recordado, porque todos los que hizo fueron famosos en su momento.
0: Que marcó un momento, algunos para bien, otros para
1: no. Bueno, pero no te los olvidás, no sé si son buenos o no, pero son inolvidables, porque
2: ¿Por qué decís para mal? ¿Cómo cuál?
0: Ahora lo...
1: Okay. No sé si alguien se acuerda el spot de la Rúa en su campaña que decía, dicen que soy aburrido.
2: Sí.
1: Y después, bueno, se creó un montón, pero nadie se olvidó de ese spot. Como llegada publicitaria estuvo bien.
0: No, un genio, creativo.
1: En eso. También hay una
0: Voy a poner más cómodo para verte.
1: Bueno, otra que dice, vamos Menem, que también le había hecho a Menem.
0: Eso no sabía.
1: Vamos Menem, que decía esa parte.
2: Yo todo eso no lo viví, pero no tenía mucha conciencia en ese momento. Cosas las vi mucho más de grande.
1: Claro,
2: las publicidades de Menem que están todos, vamos Menem, como si fuese vamos
1: Menem. Claro,
2: Manaus,
1: esa es. Mirá vos. Sí, tal
2: pero
1: cual.
2: Pero dicen, vamos Menem.
1: No recuerdo cuál es, pero sé que también le hizo a otros políticos, como por ejemplo Massa. Y el político de los supermercados, que ahora no me viene el nombre, el rubio, que estuvo en una... que una vez le ganó a Massa, que había sido...
2: A él también. No. El de tatuaje
1: tenía
2: no.
1: Tenía tatuaje.
2: De Narváez, ¿no?
1: Sí, de Narváez. A él también le hizo campaña.
0: Que tuvo un mes, una campaña tremenda, y desapareció. No sabemos dónde carajo está. ¿Cómo es? sí, Carlos. Desapareció.
1: Lo que pasa es que él era el de la Casa Tía, era el dueño de supermercados, Casa Tía, y tenía supermercados en Uruguay y tenía una cadena, o sea que vivía de eso y había entrado en la política, pero fue momentáneo.
0: Yo lo toqué muy de cerca, pero en ese momento trabajaba mucho con mi hijo Adrián más grande en campaña política de Mar del Plata. ¿Qué te iba a decir? Una vez que seguramente este creativo que hace campaña política, una vez que entran en ese rubro, digamos, y siendo buenos,
1: va pasando de uno a otro.
0: Exactamente.
1: Y una campaña que fue muy conocida en su momento y que también la volví a ver porque quería saber cuál era, es una de publicidad de la gaseosa Spray, cuando cambió de envase.
0: ¿Él también lo hizo?
2: Sí. Que tiene muy buenas publicidades.
1: Muy
2: Spray,
1: buena. Se llama El Oso, porque todas las campañas les ponen nombre, y se trata de un grupo de gente que se encuentra, que fueron
2: grupo
1: compañeros.
2: Un grupo de amigos que eran aparentemente,
1: yo me hice la idea, no sé si eran compañeros del secundario,
2: claro,
1: con sus sobrenombres, que se vuelven a encontrar 10 o 20 años después.
2: Claro.
1: Y entonces estaba el oso, el flaco, el petizo,
0: claro,
1: no sé, el enano.
0: Sí, sí.
1: Y el enano, cuando lo vas a ver, es altísimo.
2: Claro.
1: Dice, vos
2: el
1: sos
2: facha,
1: el enano.
2: El facha
1: que es horrible. Sí.
0: Claro.
1: Están todos como cambiados.
2: Claro, están todos los puestos a su apodo.
0: Alguno para bien, otro para.
2: Y el oso, que es el final, que se hizo el cambio de
1: claro,
2: género.
1: Claro, que se cambió de género. Y tiene una rubia, una rubia hermosa, despampanante.
0: Claro, me acuerdo.
1: Entonces dice, no importa que cambies el envase, porque lo que importa es lo que está dentro.
0: Ah, qué buena,
1: y
0: qué buen mensaje.
1: Claro, al cambio de botella
2: de
1: Spray.
0: Qué bueno.
1: La verdad que si tienen ganas, y hoy a la tarde capaz que es entretenido, los spots de este hombre son muy, muy buenos. Están...
2: Después pasanos link y lo subimos al estado de la radio.
1: Dale. Ahí te pasé foto de él para que lo vean. Y bueno, me quedó de él algo que me gustó, que es una frase. Y dice, no entra ni una sola frase al living o al dormitorio de una casa. Entran emociones.
0: Ajá.
1: Eso es lo que él quiso transmitir con cada uno de esas publicidades.
0: Es que es así.
1: No entran las frases, entran emociones.
0: Comparto totalmente, porque nosotros, obviamente, en un rango mucho más chiquito, ni siquiera entramos a la cancha. Con la agencia nuestra de publicidad, lo que uno logra hacer en el trabajo de audiovisual justamente es eso. Trabajar con las emociones.
1: Claro, y tal cual, y vos te ves, por ejemplo...
0: Por eso hay publicidad que te recuerda tanto, y cuando las escuchás, pasado el tiempo,
1: te vuelven una
0: nostalgia y te vuelven al lugar que vos estabas haciendo algo.
1: Bueno, esta de Spray, yo creo que todos nos debemos ver reflejados, porque en el secundario cada uno tenía un rol, un nombre, algo, y cuando te volvés a ver después de muchos años, es como que es clásico
0: que pasa. A mí me ha pasado.
2: Yo sigo siendo el mismo. Y no.
1: Bueno,
2: pero a mí me pasa
1: hay personajes en cada curso, y después de los años lo volvés a ver y
0: A mí me ha pasado ver compañeras o compañeros de secundario y decir, ¿sos vos? ¿Viste? Como
1: claro,
0: diciendo, no, por dentro.
1: Cambió mucho.
0: Por dentro, ¿no? ¿Viste? Mucho. Algunos para mejor.
1: Claro, más los que pasamos muchos años, porque sí. ¿Cuánto hace que terminamos el secundario, ¿cómo? Adrián? Vos y yo, no es que te digo a vos solo. Hoy no te estoy tirando palo.
0: ¿Cómo es?
1: ¿Cuánto? ¿40 años? Sí. No. Sí, 40 años, ponele. Entonces, es mucho el cambio en la persona.
0: Algunos me han dicho, aunque vos no lo creas, seguís casi igual, con el mismo peinado. Yo tengo el mismo peinado todo sí, desde la época.
2: La gente es bastante mentirosa. ¿Viste?
0: Parezco
1: quieren quedar bien.
0: Parezco.
2: ¿Cómo la gente quiere ganarse premios.
0: El sketch de Francella, Enrique el Antiguo.
2: Enrique el Antiguo.
0: Mantengo la misma línea.
2: El blanco y negro va, papá.
0: Sí, más o menos. Pero tengo todo el pelo, poca cana. No tengo.
2: Buenos genes los escalados.
0: Sí. No.
1: Bueno, así que estás salvado.
2: Yo estoy. Mi abuelo. Mi querido abuelo Escalada, Oscar, que le mandamos un saludo enorme, es mi esperanza de que sé que hasta, por lo menos hasta esa edad voy a llegar con el pelo joya.
0: Y todos los tíos, abuelos, porque son tíos de tu abuelo, todos fallecieron con el pelo y, claro. Y la mayoría con poca canas.
1: Ah, mira vos.
2: Así que en mi bueno, funeral bien. Voy a estar fachero.
1: Bueno, y bueno, hablando de emociones, se van a emocionar porque es casi nuestra madrina, la madrina del programa, la madrina de la radio, la madrina de Santa Clara casi. Yo la invitaría, Adrián, ¿no tenés un lugarcito? Acá, la habitación del fondo, se quedó sin casa, ¿vos te parece? Con el éxito que había tenido.
0: Ay, ¿quién será?
1: Y bueno, no sé, yo creo que alguien de todos nuestros oyentes capaz que tiene un lugarcito. Para hacerle...
0: Según que
1: y,
0: quien sea, te digo, a ver, le cedemos el lugarcito.
1: ¿Y por qué no? ¿Por qué ser así? A ver, escuchemos.
2: Un lugarcito o una ayuda, me parece.
1: Sí, una ayuda económica también podría ser.
0: Ah, ¿trajiste un video? ¿Un audio? Ah,
1: sí, bien. Ella me lo pidió.
0: Bien.
5: O sea, lamentablemente, le tengo que decir al público que me desalojaron, estoy en la calle y perdí todo, o sea, y ahora estoy en la casa de mi amiga de Jazmín La Cuerpo y bueno, y quiero ver si puedo vivir cerca de ella en Guernica y bueno, necesito la ayuda de los medios que me hagan notas, a ver si la gente deposita en mi área y bueno, y puedo conseguir una habitación para tener todas mis cosas porque yo no quisiera desprenderme de la perrita. Si yo tengo que ir a un geriátrico, a la perra la tengo que dar en adopción. Y yo a la perra hace años que la tengo. Yo si pierdo la perra, termino con mi vida. Porque es mi pasión. Es como una hija.
1: Bueno.
5: Bueno, mira.
1: Yo creo que la tendríamos que llamar y ayudarla, ¿no? ¿Qué te parece?
0: Decirle a la gente quién es.
1: No, pero la gente, yo creo que ya sabe.
0: ¿Quién?
1: Y bueno, es Zulma Lobato, que otra vez se encuentra en situación de calle. La desalojaron, estaba por ir a dormir en las estaciones de trenes, en hospitales, en universidades públicas. Bueno, además de ejercer el oficio más antiguo a cambio de alimentos. Oh, esto lo decía en la nota. Y bueno, esta chica amiga de ella, La Cuerpo, la está ayudando y la está manteniendo provisoriamente en su casa hasta que ella pueda alquilar algo. Está con la perrita, como dice en el video, que hace 13 años que la tiene y por eso no quiere irse a un geriátrico, porque si no...
0: La tiene que dejar.
1: Claro, la tiene que dejar y es como una hija para ella.
0: Bien.
1: Así que, bueno... Yo diría que estoy hablando con la producción en este momento y en vivo.
0: Vos tenés un departamentito libre para...
1: No está libre mi departamento, pero ella quiere en Guernica. Así que bueno, le podemos hacer una nota, le pagamos unos pesos y bueno, a ver si la ayudamos.
0: Bueno.
1: ¿Sí? Bueno. Sí. Bueno, ya me comunico con ella en estos días. Sí, a ver si...
0: No, muchos días, ¿no? Pobre mujer.
1: Bueno, está por lo menos en un lugar ahora. Hay que ir ayudándola. Pasa un alias ahí para todos aquellos que la queramos ayudar.
0: Bueno, para Pepe de ahí del taller de electricidad que está escuchando. ¿Cómo es? ¿Qué otro tema tenemos, Cari?
1: Ah, y te cuento otra cosa. ¿Sabés que Telefe, viste que había cambiado de directivos?
0: Bien.
1: Y a veces volvemos otra vez. Seguimos con lo emotivo,
0: y
1: ¿viste?
0: Volvemos a los éxitos.
1: A los éxitos, a la emoción.
0: Exacto.
1: Y bueno, y así dice la nota, Telefe apuesta a la emoción y a los recuerdos.
0: Ajá, ya, ¿viste?
1: Porque ¿quién vuelve? ¿Quién vuelve? Después de cuántos años, un montón creo.
0: Me encantaba.
1: Sí, la verdad
0: y
1: que
0: me encanta.
1: Ese espacio lo hacía muy lindo.
0: Perdóname, y David hace poquito, en una entrevista que le hizo muy linda, Pergolini.
1: Sí.
0: Una mujer.
2: Ella sí que está igual, ¿eh?
0: Está igual, ella sí que está igual, debe ser el vino.
1: Y sí, debe ser el vinito. Sí.
2: Alguien que disfrutaría mucho el regalo que nos trajo Miguel, ¿eh?
0: Sí, sí, porque...
1: No, pero era una copita nada más.
0: Lo que vos veías.
1: Era una copita.
2: Sí, sí.
0: Después empezaba la, claro, la película.
2: No, no se veía ni en el corte ni en la película lo que pasaba.
1: Bueno, vuelve a Telefe.
0: A Telefe.
1: Virginia Lago.
0: Qué grande.
1: Y ella...
0: Gran actriz.
1: Sería la encargada de presentar. ¿Te acordás que el otro día te conté que también vuelve la novela Avenida Brasil?
0: Sí, señor.
1: Bueno, ella dará la bienvenida a cada uno de los capítulos.
0: Ajá, mirá,
1: de esta novela.
0: Ajá.
1: Con su estilo cálido, amable,
0: sí,
1: tranquilo, emotivo.
0: ¿El mismo horario?
1: No, el horario no lo tengo.
0: Pero
1: todavía.
0: Sí, a la tarde.
1: Claro, esto va a recordar.
0: Yo me digo, a las 4 de la tarde estaba chupando, yo digo, ¿viste?
1: Se llamaba Historias del Corazón. Historias del Corazón, sí. Y lo hizo entre 2012 y 2015.
0: Sí, andaba muy bien.
1: Presentaba películas.
0: Es muy viva, por cierto, sí.
2: Muy triste es las películas. La, sí.
1: Y lo que, claro, lo que pasa con Telefe es que, ¿te acordás que siempre Telefe se llamaba el canal de la familia?
0: Sí.
1: Entonces quiere volver a eso, a que se lo vea como el canal de la familia.
0: Sí, es que se fue de...
1: Se fue medio desvirtuando.
0: Sí.
1: Y bueno, quieren volver a esa imagen. Bueno, ¿te acordarás de Sale un vinito? Que decía ella.
0: Sí.
1: Y se tomaba esa copita.
0: Yo la tengo patente sentada, con la copa grande de vino, con mitad de vino, mutan las copas grandes de vino.
1: Sí.
0: Y con vino, obviamente, ¿no? Y disfrutaba así, pero muchas veces la vi como después que terminó la película saliendo detrás del sillón, ¿viste?
1: Mira, vos sos un poco mal pensado,
0: pero,
1: me parece,
0: pero bueno,
1: Adrián.
0: Bien, me hizo acordar también a lo que vos te acordaste el nombre hoy del otro programa que también lo hacían con unos wikis.
1: Ahora me acordé.
0: Función privada
1: que también tomaban en el programa.
0: Eso sí se mamaban de verdad.
1: Esos eran dos caballeros.
0: Se chupaban una botella de whisky mientras estaba la película.
1: Pero sabés que
0: privada.
1: El traguito...
0: Agustín se ríe, pero es verdad, Agu.
1: Ese vasito de vino de Virginia Lago trascendió a la Argentina.
0: Totalmente.
1: Y llegó a España, porque en España, en el 2021, se vendían unas remeras con la imagen de Virginia y tomando el vasito de vino. Y decía eso, sale un vinito.
0: Sale un vinito y que no.
2: Espero le hayan pagado las regalías a la querida Virginia.
0: No, vos sabés que dijo que no, que le preguntaron lo mismo que vos en una nota. Dice, no, ¿cómo voy a cobrar regalías por
1: claro.
0: eso? Pues, en una entrevista le dijeron lo mismo que está diciendo vos. Y
2: se
0: dice,
2: ve que
0: no,
2: le pagaban bien en Telefe.
0: Yo dice, estoy contenta y muy feliz que, en
1: de
0: España.
1: De haber trascendido.
0: Y con la remera se emocionó.
1: Y claro,
0: porque
1: ¿cómo no?
0: Porque no lo sabía.
1: Mirá.
0: Lo vio en el programa.
1: 23
2: acá
1: euros
2: Carlos
1: estaban
2: de
1: las remeras.
2: Acá, Carlos
0: ¿cuánto?
2: De Camenorte.
1: 23 euros.
0: Ajá.
2: Acá Carlos dice Rómulo y Beruti. Los nombres pueden ser de los conductores.
1: Sí, sí.
0: ¿Cómo?
2: Rómulo y Beruti.
1: Sí.
0: Sí.
2: De Canal 13.
0: Sí.
1: ¿Tenés algo más?
0: Ah, no, los mensajes que estaba esperando. No, no.
2: Ah, ¿quieren que...? Sí. Mensaje hay un montón, por eso.
0: Ahí está, vamos a
2: hacer tanta pausa. Por eso. Bueno, acá Marcelo dice, siempre que te ven viejo, lo primero que te dicen es estás igual. Todos mentirosos, dice.
1: No le creas.
0: Bueno, Marcelo, vos porque escuchame.
2: Y nos manda un audio, a ver qué dice.
6: Eran Rómulo Beruti, era uno, y el otro era Carlos Morelli, eran
0: ahí
6: dos.
0: Ahí está, Carlos Morelli.
2: Ah, ahí va.
0: Ahora sí.
2: Acá tenemos a Víctor, que dice, les cuento mi experiencia.
7: Yo trabajaba, cuando recién llegué, hace un montón de tiempo, de Valet Parking en Miami Beach, en un hotel. Y entonces, una mañana veo que cruza un compañero mío de séptimo grado en Miami Beach. ¿qué hace este loco por acá? Y no me conoció, lógicamente. Yo estaba un poquitito más rellenito, como quien dice la cosa. Y eso es la anécdota que tengo, de que siempre me crucé a un compañero de séptimo grado a los 20 y pico de años en Miami. Que de séptimo grado nunca más lo vi. Mirá dónde me lo vengo a cruzar. En Estados Unidos, mira, caminando frente a mí. Le digo, ¿qué haces, Pablo Gadi? ¿Cómo andás? Y se quedó loco. ¿Dónde me conocés? Y que esto y que lo otro. Yo fui a la primaria con vos, a la escuela municipal número 3 del Faro, de Punta Mogote, papá. Y mirá las casualidades de la vida, ¿no? Cómo cambia y cómo uno tiene memoria, ¿no? Qué lindo. Qué lindo momento, qué lindo recuerdo. La verdad que siempre la cuento y difícil de querer, pero pasó.
0: Qué barro. Es cierto. Qué
1: mirate la publicidad de Spray y te vas a volver a acordar de todo eso.
0: Es cierto.
1: Es muy linda.
2: Acá Santiago dice hola de nuevo y nos da la respuesta de la consigna.
1: Dale.
2: Acá Hugo dice un nombre que no es, creo.
1: No.
2: Dice publicidad de cervecería Quilmes.
0: Ah, también la hizo el tipo este.
2: Y puede ser que haya hecho alguna.
1: Sí.
0: Muy buena.
2: Acá Lili nos manda la de la cerveza Quilmes son de Águila. Dice.
0: Ah, mirá, viste.
2: Y nos manda un audio, a ver qué dice.
8: Roma habla. Les mando un beso.
1: Un beso.
0: ¿Paulita debe ser?
2: Sí, calculo.
0: Qué lindo.
2: Y acá Sucia Aparicio nos manda un audio a ver qué dice.
9: Hola chicos, perdón que tuve que hacer una compra urgente y me perdí la consigna. ¿Me la pueden contar?
1: Dale, Susi. Se trata de un emprendedor argentino que es nacido en Estados Unidos, pero él se siente argentino, y que hizo unos botines para arquero que usó un arquero de una selección. Queremos saber el nombre de este emprendedor.
0: Bien, ¿qué más tenemos?
2: Acá Rubén dice, hola, buen día, hermoso día, un abrazo de Rubén y Dulcinea.
0: Bien.
1: Buen día.
2: Acá Gustavo dice, recién llego a casa.
0: Ajá, mirá Gustavo, gracias porque nos trajo las garrapiñadas y los pochoclos. Y Rubén, gracias por estar comunicado.
2: Acá Sandra dice, la llama creo él, sí. Y la propaganda de García y González, que se casaban, no sé, uy, esa está buenísima.
0: Esa está buena.
2: Que se juntan todos los García y todos los González.
1: Ah, sí, que eran un montón.
2: Sí, que
1: sí,
2: aparece Charlie García, aparecen un montón de famosos.
1: Hizo publicidades Araceli muy buenas.
2: González, buena. Todo, muy buena.
1: Que capaz que si escuchás el nombre de él no sabés ni siquiera quién es, pero cuando te dice todas estas publicidades es como, ahora sí.
0: Yo creo que uno de mis sueños, que no creo que ya no lo voy a lograr, es haber sido productor, digamos, o creativo de grandes publicidades como esa. Es algo muy...
1: Sí, pero tenés tiempo, Adrián, no, sos muy joven. Quedé bien con el Magno, ¿tendré aumento de sueldo?
0: Yo creo que puede ser para Agustín, eso, pero es muy lindo, o sea, lograr jugar con esas...
1: Eso está muy bueno.
0: Con las emociones, con esas publicidades. A veces con Agustín nos renegamos porque vemos publicidades de firmas muy importantes que tienen plata para hacer cosas grosas, buenas...
1: Como decís, para aprovecharlo.
0: Digo, ¿sí, qué pelotudez
2: que hicieron? No, hay publicidades que no sabes que están vendiendo, ¿entendés?
1: Claro.
2: Que no sabes qué es lo que te están vendiendo.
0: Y hay plata, digamos, no es que no lo hacen. Vos decís, ¿cómo carajo son tan poco creativos, viste?
1: Pero últimamente no hay publicidades tan creativas como estas que hizo
2: bueno,
1: este hombre,
2: acá,
1: ¿no?
2: Ahora en Mar del Plata hay un grupo que está haciendo producciones muy zarpadas y está haciendo publicidades para todos los lugares importantes de Mar del Plata.
1: Sí.
2: Que está haciendo cosas muy grosas, que después le voy a mostrar.
1: Ah, bueno.
2: Y recreó la publicidad esa de Quilmes, que dicen que están en un espacio publicitario, como que le dice, hey, ¿no te das cuenta que estamos en una publicidad? Dice, ¿qué decís? Le dice, no es todo, las Quilmes están para el mismo lado,
1: claro.
2: El quitazo, el famoso, todo. Sí. La recrearon para una publicidad en bruto de Quilmes.
1: Ah, mira, bueno, qué bueno, bueno.
0: Bien.
2: Acá tenemos a Sandra que nos manda un audio, a ver qué dice.
10: Sí, el publicista este creó esa de los García y González, que se casaban la pareja y tenían que invitar a todos los García y González, que sale Charlie García, el Punto
0: claro.
10: García, Arecilio González, la propaganda.
2: Sí, no, esa publicidad es genial. Porque...
1: Es muy buena.
0: Pero genial y carísima.
2: Claro. Sí, sí. Mira, ya meter todo eso famoso y toda
0: carísima,
2: esa gente.
0: Por Dios. ¿Sabes la plata que ha hecho este hombre?
1: Claro, pero después también para la empresa es buenísima esa publicidad, porque también le va... Es una inversión en publicidad que después le va a servir un montón.
0: Hoy lo estamos recordando.
1: Por eso, mira, ¿cuántos años después?
2: Bueno, A mí lo que me gustan las publicidades también es las peleas que hay entre Coca-Cola y Pepsi. En un momento, Coca-Cola había sacado que tenía como el doble de ventas de Pepsi. Y Pepsi sacó una publicidad que va a un nenito a las máquinas de esas viejas de gaseosas, sí. Le mete una moneda, saca una lata de coca y la apoya en el piso. Mete otra moneda, saca la lata de coca, apoya en el piso, se para arriba de las dos latas de coca y saca una de Pepsi y se lleva la de Pepsi. Por eso decía que era el claro, doble. Sí. De...
1: Yo, es más, me parece que en una época hacían así, como que salía una publicidad de una y el otro como que le sacaba la claro. otra y iban una sí, y, sí, uno, sí, uno, sí, y uno, uno y uno, era un ping-pong. Sí.
2: Tal cual. Bueno, ahora está pasando con lo que es McDonald's y Mostaza.
1: Ah, mira.
2: Mostaza sacó,
0: tan cual.
2: La propaganda que le tira palos a McDonald's. Sí. Porque Di María, que estaba con McDonald's, sí. se pasó para Mostaza, que ahora es del Dibu.
1: Claro.
2: Y en un momento como que le dice, aparece Di María y otro representante que es un streamer de Mostaza dice, este no estaba en...
1: Claro.
2: Y Di María dice, pero me quedaba con hambre, viste, como tirando el palo a...
0: Estaba muy buena.
2: Sí.
0: Por ahí no llega al grado...
2: No, antes, no. Antes era mucho más picante.
0: ¿Eh?
2: Antes era mucho más picante la...
0: No llegan
1: al grado de creatividad.
2: Pasa que también ahora yo creo que la gente no está para comerse una publicidad tan larga.
1: Pero sí, si es buena...
0: Si es buena, sí.
2: Sí,
1: yo
2: pero...
1: Yo creo que si es buena, sí.
2: Pero no sé, porque capaz que captás a cierto público, pero la mayoría de la gente es como que se distrae.
1: Como que algo más rápido.
2: Claro, necesitan cosas
1: ahora.
2: Ahí,
1: bueno,
2: rápido.
1: Eso es lo que dicen que está pasando con el teatro, que vos no podés hacer una obra muy larga,
2: bueno,
1: y todo.
2: Bueno, el microteatro está muy de moda ahora.
1: Por eso, ¿por qué? Porque la gente está acostumbrada a tener prendido el celular, no puede apagarlo y silenciarlo. Si tiene un mensaje, lo quiere ver, se pone impaciente. Claro. Vivimos, entonces está buscando otras cosas.
0: Vivimos en el ya. Ahora.
1: Sí, yo, gracias a Dios, todavía sigo en el otro, pero la mayoría de la gente.
0: Estamos hablando
1: es como efectos rápidos.
0: Socialmente,
1: tiene que ser.
0: ¿No?
1: Y los más jóvenes más todavía.
0: Sí. ¿Qué más tenemos?
2: Tenemos a Susi que nos da la respuesta a la consigna.
1: Bien.
0: Mirá vos, qué rápido Susi. Hizo lo mandado, pegó la consigna.
1: Está muy despierta.
0: Falta que pegue un premio y ya está.
2: Acá Marcelo dice, sí, tenés razón, no lo vas a lograr, dice.
0: Gracias.
2: Y nos manda un audio, a ver qué dice.
6: Sí, hay, en esa de los González, la verdad está buenísima cuando Araceli González lo agarra al rugby y le dice, pero vos no sos del Solar, González del Solar,
0: claro,
6: dice, González, al otro vecino de allá de San Isidro.
1: Está al vecino buenísimo. De San Isidro, viste, te acotó. Sí, González claro. del Solar, de paso te digo, Adrián, vos que te gusta yeah. mis acotaciones sanisidrenses, era cliente mío cuando yo trabajaba en la Mercedía, no, cliente mío no, venía a la Mercedía donde yo trabajaba y era muy amable, claro. un señor muy amable, que en algún momento tuvo programas de televisión y demás.
0: Bien. ¿Qué más quedó?
1: Bueno. Ahora,
0: ya tengo que cerrar el programa, lamentablemente.
1: Y bueno, te dejaré...
0: 12:50
1: Bueno,
0: Y el matambre sin comer.
1: Te dejo para el lunes, que sí. no falta mucho para el lunes.
0: No, título para el lunes.
1: Bueno, ¿sabes? Para el lunes tenemos, por un lado, lo de la muerte del policía de Village People.
0: Ah, bien, otra banda.
1: Ese, otra banda, la historia de una canción que me encantó porque tiene mucho por atrás para contar. También tenemos la China, Wanda. Mauro, el peloteo entre Mauro y Janina Latorre, porque se estuvieron dando y diciendo un...
0: Son bravas ambas. Van
1: y vienen, que se tiraron de todo. Estuvo jorobado. Parece que la China tiene otro amante. Y es del automovilismo. ¿No será el mono?
0: No sé
1: si es Santa Clarense, pero anda con alguien del automovilismo.
0: Hay que
1: y Janina Latorre ya le mostró la foto y todo. Y el muchacho parece que no lo negó.
0: ¿Vos decís que la pizza que ganó la otra vez en el mono acá con el programa de Marcelo
1: se la llevó
0: a la China?
1: No digas nada, que capaz que está escuchando a Andrea ahí.
0: ¿Se la llevó a la China?
1: No sé. La China anda con un automovilismo.
2: Yo solamente quiero decir que si hay un quilombo, que nosotros tenemos que tener la primicia, ningún otro medio.
1: Sí, no. Obvio, obviamente.
2: Si van a dar notas, nosotros somos los primeros.
1: Sí. Es así. Bueno, eso también anda ahí dando vueltas, está complicadito. Y bueno, y muchas cosas más que tenemos de este fin de semana, porque este fin de semana me voy a andar por Mar del Plata.
0: Ajá,
1: sábado y domingo voy a andar por allá y veo que te encuentro.
0: Espero.
1: Te encuentro alguno, te hago una nota. Vos sabés que soy rápido para
0: totalmente,
1: hacer notas.
0: Totalmente, totalmente.
2: Acá Marcelo dice, mañana contamos la primicia de nosotros, Agus.
1: Ah, bueno.
0: Obvio, la térmica.
1: No sean así. Bueno, tendría que haber dicho ¿viste?
0: Le bajamos la térmica.
1: Pero es electricista, vamos a estar en problemas porque
2: claro,
1: la acá, sala, claro, hay que hacer otro
2: acá resolvemos, ¿no? No importa. Por más que nos quieran censurar.
0: Le tengo que atravesar la camioneta porque tuvo el coraje de mandarme la foto de una tortilla ayer o antes de ayer, no me acuerdo cuándo fue.
1: Bueno, un chascarrillo.
0: Le dije, no me mandé la foto y me mandó una foto de una tortilla que hace Karina Cataldo, que se la recomiendo, en Pecado Mortal, ¿no?
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2: Acá Marcelo dice, baja todas las térmicas que quieras.
1: Dice, ¿cómo estamos hoy,
0: Pone un micrófono y una potencia y lo vas afuera.
2: Claro, ya vas a disfrutar de la tortilla. No será el matambre de Miguel, pero... Dice, Mirá que acá, aunque nos quieran censurar y nos quieran bajar, el pueblo nos respalda.
1: Bueno.
0: Mabel, ¿qué dice? A ver, un segundito, el mensaje de Mabel.
11: Con todo respeto, Karina, amo tu espacio, todos los comentarios que haces son muy divertidos. Me encantan tus consignas, pero basta de Wanda, por favor.
1: Ay,
11: basta
1: de Wanda. Es que ella siempre nos da para hablar, pero viste, hoy no te la traje. La tengo ahí guardadita porque tenía cosas más interesantes, viste, Mabel, que conté otras cosas. Y el lunes vamos a empezar. Wanda la dejo para el final, pero siempre hay algo más. Pero ahí bueno, está. Son gente que siempre da que hablar.
0: Como diría mi prima, son jeringa. No, sí, jeringa, que siempre están metidos.
1: O, viste, también te dicen qué es lo que no hay que hacer, transformarse en una Wanda.
0: Ahí está.
2: Acá Alberto justo entra a la consigna.
0: Ah, mira.
1: Dale, bien ahí te anoto, Alberto.
2: O sea, la consigna de Cari.
1: Sí, que todavía no dijimos quién era.
0: A ver qué dice Mabel, así antes de despedirla a Karina.
1: No me despidan sin decir la consigna.
0: No, todavía
1: ¿y
0: no?
1: ¿Y sin el matambrito? ¿Me llevo claro, matambrito no, para bueno. Marcelo?
0: No, mañana, mañana le convidamos acá.
2: Sí, hoy genial, dice.
1: Gracias, un beso.
0: ¿Cerramos la consigna?
1: Dale, la cerramos. Y bueno, entonces voy a contar. Él se hace nombrar como, él dice, un argentino nace donde quiere. Así dice él. Se llama Santiago Halti. Nació en Indio, California, pero fue criado en Buenos Aires. En 2001, tras la muerte de su madre, volvió a Estados Unidos y empezó de nuevo. ¿Qué hizo? Durmió un año en un auto para poder pagarse el estudio en la universidad. Estudió economía en la universidad en California. Consiguió becas para estudiar mandarín en Shanghái. Se fue a Shanghái a estudiar mandarín.
0: Bien.
1: Y estudió Desarrollo Sustentable en París, también bien. A través de becas.
0: Bien.
1: En 2010 fundó una empresa que se llama Athletics, que se encargaba de hacer pelotas.
0: Mira vos.
1: Luego agregó medias antideslizantes.
0: Bien.
1: Estas pelotas eran de futsal. Antes de este mundial empezó a fabricar botines que los llamó Mendoza. Son botines para arqueros. Él contactó por redes sociales a jugadores de Cabo Verde. Y Bocinha usó los botines Senda Mendoza Elite. A estos botines se les dibujó el escudo de la federación a través de un artista de Cabo Verde. Estos botines los usó en el mundial el arquero de Cabo Verde, y luego de que termine el mundial

0: Hasta el lunes.
1: Bueno, nos vemos.
0: Buen fin de semana.
1: Buen fin de semana. Nos vemos todos el lunes. Pasémosla lindo. Y bueno.
0: Que gane Argentina.
1: Que gane Argentina y nos vemos el lunes.
2: Vamos, Argentina.
0: Como es. Bueno, nosotros vamos a pasar por una vez más el resultado del tiempo. Vamos a ir al tema musical en castellano. Que en homenaje a este ícono de los 70 y los 80. Y Eclipse Total de Corazón. Pero, y cuando volvemos, ya tenemos los resultados de todos los premios que vamos a jugar. Están jugando, mejor dicho, porque vamos a sortear la gran picada mundialera de la Pulperita y dos cervezas de Baguala ahí en Asunción y Avenida Montreal. 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Los productos de accesorios AG, tenemos los masajes de Juan y tenemos los pochoclos de Gustavo de Camenorte, que son dos paquetes para cada uno de la persona que gane. Así que todo eso después del pronóstico del tiempo y cuando vayamos al tema musical.
3: A tiempo mayormente nublado, fresco en la mañana, frío en horas de la tarde y luego hacia la noche inestable. El cielo estará cubierto, luego, hacia el final de la tarde o noche, cubierto también, pero con precipitaciones en forma de lloviznas y algunas lluvias. El viento va a ser del este durante todo el día, entre 20 y 25 kilómetros por hora. La visibilidad va a estar comprometida en áreas de precipitaciones a partir de la noche. La temperatura mínima será de 9 grados, la temperatura máxima de tan solo 10 u 11 grados.

0: Bueno, ya volvimos nuevamente. Estamos en Impacto 103.9 para aquellos que nos están sintonizando en este momento. Nuestra línea de comunicación es 223-520-2006, 13 y 12 en todo el distrito de nuestro país, la hora en este momento. Y estuvimos escuchando recientemente, en el tema anterior, Eclipse Total del Corazón, versión castellana, por la intérprete, acá la tengo, Lisette. Realmente como para saber y escuchar nuevamente la letra en castellano de este gran tema, de esta gran música que nos dejó hace poco tiempo, que fue ícono de los 70 y 80, que es Bonnie Tyler. Así que bueno, gente, dicho esto, vamos a ir a los sorteos del día de hoy, que son muchos los premios, muchos los que participaron de ese lado. Gracias por estar, gracias por acompañarnos en un día feriado para nosotros acá en el Partido Más Chiquita y para el resto del país en Argentina, a consecuencia del feriado puente por el Día de la Patria, que fue ayer 9 de julio. Y bueno, disfrutando de un día nubladito, que aparentemente pinta que va a venir agüita, y mañana sábado también. Así que bueno, vamos a ver qué pasa. Mañana estamos de ñoqui con nuestro amigo Oscar de Raíces y Tradiciones y su señora, que bueno, nos va a hacer unos ricos ñoqui para pasar un ratito ahí agradable. Si hay tiempo, vamos a hacer un trabajito hogareño, si no llueve, mejor dicho. Así que bueno, gracias, y ahora vamos al ganador o ganadora de lo que es la gran picada de la pulperita, picada mundialera esta, que se va a disfrutar para el día sábado previo al partido de Argentina, si así a ustedes les gusta el que lo gane, mejor dicho. Y si llegamos a ganar, van a tener que volver a repetir, comprar la picada de la pulperita, ¿eh? Obviamente que sí, no queda otra.
1: Y sí.
0: ¿Cómo?
1: Cábalas son cábalas.
0: Exactamente, como hablábamos hace un ratito de la tortilla de Karina.
1: Claro, si compran, van a tener que comprar ya todos los partidos,
0: ¿no? Aparte de disfrutarla, porque realmente hacen productos muy ricos ahí en Pecado Mortal.
1: Y cuando venga la Copa América, van a tener que comprar también.
0: Exacto. Y cuando venga el otro mundial también.
1: Sí.
0: Y así estamos. Bueno, el ganador o ganadora de la gran picada de la pulperita mundialera, esta, porque se va a disfrutar el día sábado, que la pueden retirar a la tarde, con las dos cervezas de Baguala, es para un varón. ¿Quién será de todos que se comunicaron?
1: No sé, pues hay muchos varones.
0: Bastante. Y empieza con S.
1: Eso lo deduce un poco, pero sigue habiendo varios, ¿eh?
0: Varios, ¿no? Para Santiago. Santiago se ganó el premio de la picada de la pulperita con las dos cervecitas de Baguala. No sé si tenemos el DNI. Si estás escuchando, Santiago, por favor, nos mandás los tres últimos del DNI. Así lo puedo pasar a Romina para que te anoten, así poder retirar de la pulperita la picada. Así que, Santiago, si llega a ganar, obviamente vamos a ganar mañana, tenés que volver a comprar la picada en la pulperita. Ahora vamos por los masajes de Juan, de Came Norte. En este caso, tenemos una ganadora. ¿Qué tal, eh? Una ganadora. Y la ganadora es Graciela. Graciela, si estás escuchando, mandame los tres últimos del DNI, si es que no lo tiene.
1: A ver, capaz que están acá.
0: ¿Están?
1: No lo encuentro.
0: Ahí está. Que si estás escuchando, mandame los tres últimos del DNI, así se lo puedo mandar a Juan.
1: Después de la tensión del partido, qué mejor que unos masajitos, ¿no?
0: Es cierto, ¿eh? Y de Juan, ¿eh? El gladiador de los nudos.
1: Acá ahí está el número.
0: ¿Ahí está?
1: Sí.
0: Pará. Decímelo, por favor.
1: 914.
0: Ahí está. Bueno, y si no lo querés usar vos, Graciela, se lo podés ceder a alguien que vos, de tu entorno, que quiera disfrutar de un masaje descontracturante o relajante. Bueno, vamos con los churros de Mar de Churros. Y en este caso es un varón.
1: Olvídate, jajaja, dice.
0: ¿Eh?
1: Olvídate, jajaja, dice.
0: Espero que lo disfrute. Graciela, muy buenas referencias de todas las personas que han ganado los masajes de Juan. Son las mejores referencias. Así que
1: aprovechar. El gladiador.
0: Ahí está. Y buena gente, sobre todo. 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
1: Uf.
0: Torta frita, pastelitos y muchas cosas más, bañado en chocolate.
1: Sí.
0: Así que, en este caso lo ganó.
1: Todas cosas que me dan más hambre todavía.
0: Oh, la pucha. Pero, un varón.
1: ¿Y quién es?
0: Y empieza con H.
1: Apa, eso reduce bastante, me parece.
0: El oyente. Uno de los oyentes más ordenados que tenemos.
1: El más ordenado.
0: Hugo.
1: Hugo.
0: Hugo, si estás escuchando, mandámelo.
1: Acá están, porque Hugo.
0: Ah, ya mandó todo.
1: ¿Qué te pensás? ¿Qué?
0: Decime, a ver.
1: 167. Hugo ya te manda todo desde un principio.
0: Ahí está. 167. Bueno, y ahora vamos por.
1: Acá está de Santiago, mira.
0: Ah, bien, Santiago. Espera que no lo tengo por acá. Dámelo.
1: 951.
0: 951, Santiago. Te ganaste la gran picada de la pulperita con las dos cervezas de Baguala, que la tenés que retirar mañana, sábado, por la tarde, antes del partido de Argentina, para disfrutarlo con quien veas vos el partido. Y si ganamos, acordate de tener que repetir, sí. Y tener que comprar la picada después, ¿eh? No dejemos las cábalas, por
1: claro,
0: favor, se
1: por favor, Santiago.
0: Por favor.
1: El equipo y el país depende de vos.
0: El equipo ganador no se cambia. Bueno, ahora vamos. Los churros ya están. Tenemos los productos de AG Accesorios que nos faltó.
1: ¡Apa!
0: Nos faltó un premio. 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Y lo ganó una mujer, Nora.
1: ¡Apa!
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1: Y acá están los últimos del DNI.
0: Decímelo porque no los veo.
1: 425.
0: 425, ahí está. Ahora vamos a jugar por dos paquetes de pochoclo que nos trajo recién. Gustavo,
1: que eso tienen que venir a buscar
0: hoy,
1: cuanto antes
0: hoy.
1: Sí, porque
0: nos trajo Gustavo de Came Norte con los colores de Argentina, los pochoclos muy lindos, por cierto. ¿Lo subimos al estado? Sí,
1: no, ahora después le vamos a sacar una foto.
0: Ahí está, para que lo vean. Dos paquetes de pochoclo se lo ganó un hombre y empieza con J.
1: Chan, chan, chan, chan.
0: Y es muy conocido de todos nosotros, que es de Came Norte.
1: Apa, hay varios con J de Came Norte, ¿eh?
0: Hay varios, sí, tenés razón. En este caso, ¿pero hay varios que hacen masaje en Came Norte con J?
1: No, bueno, ahí ya
0: ahí
1: redujiste bastante.
0: ¿Y quién lo ganó entonces? Juan de
1: el
0: Came
1: gladiador.
0: Norte. El gladiador se ganó los dos paquetes de pochoclo. Lo tiene que pasar a buscar por la radio.
1: ¿Cuánto antes, Juan?
0: Cuanto antes, porque si no nos comemos nosotros. Y dos paquetes de pochoclo más, de los colores, con los colores de Argentina. Muy rico, por cierto, porque ya lo hemos probado. No es que le hemos abierto el paquete y le sacamos.
1: Claro,
0: un
1: no de esos.
0: Ya lo hemos probado nosotros. Al igual que la garrapiñada de Gustavo. Que
1: si hay alguno medio baboseado, no fuimos nosotros.
0: No. Lo ganó Susi Aparicio. Si estás escuchando, Susi, te ganaste dos paquetes de pochoclo con los colores de Argentina y lo tenés que pasar a buscar hoy por la radio, que son muy ricos y para aprovecharlo. Así que bueno, si estás escuchando, Susi, te ganaste los dos paquetes de pochoclos. Ahí tengo un mensajito de Nora.
1: Nora mandó un sticker.
0: Bien, ahí que estás escuchando, gracias, Nora. Te ganaste los productos de accesorio AG, que ahora después te vamos a pasar bien los datos.
1: Y lo mismo para los otros oyentes, que le pasemos la dirección, después le pasamos bien.
0: Le pasamos el contacto, el teléfono, sí, para mandar mensaje de WhatsApp, Graciela, y para solicitar el turno. Espero que lo disfrute mucho.
1: Acá tenemos un audio de Susi, a ver qué dice.
0: A ver, Susi.
2: Grande, los pochoclos, vamos a Argentina. Pochoclo. Bueno, vamos a ver si nos pasa algún amigo por la radio. Gracias.
0: Sí, sí, así lo aprovechás.
1: Sí, cuanto antes, así los comen bien fresquitos.
0: Sí, aparte está ideal hoy para comer unos pochoclos.
1: Sí, y más con esos colores.
0: Con una serie, una película, un partido del Mundial, también está bueno.
1: Y hoy está el de... No, hoy está... ¿Qué juega? A España-Bélgica.
0: España-Bélgica, que lo voy a ver, sí señor. Sí señor. Por eso voy a estar acá. ¿Cómo es? ¿Qué más tenemos?
1: Ahí estamos
0: con los premios, seguro, ¿no? ¿No me faltó ninguno?
1: Creo que no.
0: Bien. ¿Qué más tenemos? 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Y no se olviden de... ahí se me fue el... Lo de Karina.
1: Pecados mortales.
0: Pecado mortal, sí señor. Pecado mortal, la tortilla de pecado mortal. No se olvide. Un precio, pero simbólico, realmente. ¿Cuánto que pesaba? Dijo casi 2 kilos.
1: Más de 1 kilo, dijo.
0: Tremendo. Con queso, mozzarella, de un montón.
1: Jamón y queso.
0: Por Dios, lo que
1: bueno, me está dando un hambre ya, no quiero hablar más de comida.
0: Mira, con el matambre y una tortilla de pecado mortal, ya estamos.
1: ¿Qué más querés? ¿Qué más querés?
0: Listo. El matambre de Miguel, ¿qué?
1: ¿Qué pinta que tiene?
0: No, aparte de la pinta, la gente cómo se enganchó,
1: sí,
0: ¿eh?
1: Sí, es que sí.
0: ¿Qué tenemos? Mensajito de...
1: Acá, Viviana, que dice... Vivi, seguí participando, nos manda un videito de la bandera flameando en el mástil de su casa.
0: Ah, qué lindo, Vivi, qué lindo. Un saludo ahí a José también y a... Que el sábado, por favor, a cuidarse... mañana cuando tengamos que ver el partido de Argentina, como en el caso nuestro que lo sufrimos, lo padecemos, dan recomendaciones de que aquellos que tienen que tomar la medicación, tomen la medicación, no se olviden, porque realmente este tipo de emociones para gran parte del país argentino, creo que la gran mayoría, que se junta a la familia para ver el partido, que eso es lo más lindo que nos puede pasar, o amigos, y disfrutar de este acontecimiento y volvamos el lunes junto a Agustín haciendo el programa en positivo diciendo volvimos a ganar y nos estamos preparando para el día miércoles. Ojalá que así arranquemos el programa en positivo la semana que viene junto a mi hijo Agustín, el Esca, muy conocido, y el sábado conocido por el Pulpo.
1: Sí, mañana.
0: Mañana, no se olviden de cómo estamos hoy, con un jingle espectacular que sí, está promocionando Marcelo.
1: Que pronto va a haber en todos los programas.
0: En todos los programas, si Dios quiere, de a poquito vamos acomodando todo. Para bien, siempre mejorando. Como dice, nunca sótano, siempre terraza. Así, ¿no?
1: Sí.
0: Y bueno, gente, el domingo, Raíces y Tradiciones, a partir de las 9:30 de la mañana con la previa de Oscar Moreno. Y a las 10
1: partido.
0: Y a las 10 ya arrancando el programa hasta las 13 horas. El sábado el partido a las 10 de la noche. 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
0: 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Gente, gastemos el dinero en nuestra localidad, sí, en Santa Clara del Mar. Así nuestra economía nos ayuda a cada uno de nosotros, a todos.
1: Exacto.
0: Va y vuelve. 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Acá tenemos muy buenas opciones y muy buenos precios.
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0: Así que, gente, a disfrutar a pleno de todo lo que tenemos en los auspiciantes nuestros, que siempre nombrando Radio Impacto te hacen una atención. Y a su vez a todos estos comerciantes amigos que se están sumando a esta gran familia de esta emisora, que ponen la radio para que ustedes disfruten de esta emisora, de la buena música durante todo el día, de los flashes informativos, única radio que te informa durante las 24 horas. Eso es muy importante, y todas noticias positivas que nos pasan acá en el Partido Más Chiquita. Gracias por estar, gracias por seguirnos, sean felices y mañana que gane Argentina. Hasta pronto.

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1: El intendente del partido de Mar Chiquita, Walter Winiveski, encabezó importantes inauguraciones en la Escuela Primaria 10, Escuela Secundaria 4 de Viboratá. La comunidad educativa cuenta con un nuevo playón deportivo y con un aula tecnológica a través del plan Sin Brecha de Amigos Solidarios del Provincia. El pediatra Daniel Brestoli fue designado como nuevo director del DICAPS Santa Elena. En un acto encabezado por el intendente Walter Winiveski y el secretario de Salud, Dr. Manuel Arévalo, se presentó oficialmente al nuevo director del Centro de Atención Primaria de la Salud, CAPS, de Santa Elena. Se trata del doctor Daniel Brestoli, quien asume el cargo en reemplazo de Diego Bustos. Mar Chiquita solicita que no se elimine la zona fría ampliada para la provincia. Vecinos de 17 municipios bonaerenses, junto a organizaciones de defensa del consumidor, se movilizan en una iniciativa conjunta para rechazar el proyecto del gobierno nacional que busca retirar el subsidio de la zona fría. La Secretaría de Discapacidad del partido de Mar Chiquita, a cargo de Selva Lescano, anunció una importante ampliación de su equipo de trabajo, sumando nuevos profesionales para integrar la Junta Evaluadora de Discapacidad, tanto en la zona mediterránea como en la costa. Esta medida responde a una creciente demanda de certificados únicos de discapacidad, que hasta el momento venía siendo atendida con muy buenos resultados por el equipo existente. Una tarde llena de emoción, música y solidaridad. Compartimos una hermosa tarde de música, encuentro y solidaridad en el Centro Cultural Leonardo Fabio de Santa Clara del Mar. Participaron el coro de niños del partido de Mar Chiquita y el coro Voces Claras de Santa Clara del Mar bajo la dirección de Soledad Gonzalía, brindando emotivas interpretaciones que fueron acompañadas con gran entusiasmo por el público presente. Se realizó una nueva entrega de diplomas a egresados del programa Puentes en Mar Chiquita. Un total de 33 estudiantes locales culminaron sus estudios de la Diplomatura de Marketing Digital con herramientas de inteligencia artificial orientada a servicios turísticos, dictada por la Universidad Nacional de 3 de febrero. Durante la ceremonia, el intendente Walter Winiveski expresó: "Es un orgullo para el partido de Mar Chiquita que sus habitantes puedan acceder a la educación superior pública, gratuita y de calidad. Nos llena de alegría ver que el programa provincial Puentes ya está dando resultados".
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1: Los bomberos voluntarios de Coronel Vidal celebraron su 66 aniversario. La institución que a lo largo de más de 6 décadas construyó una historia basada en el compromiso y la vocación de servicio, vivió un acto muy especial en el que se reconoció la dedicación y el esfuerzo de sus integrantes mediante la entrega de diplomas, reconocimientos y jerarquías. La Caleta suma propuestas culturales en sus nuevos espacios municipales. Así, el flamante Zoom de la comunidad y el nuevo Centro Cultural Municipal Estación Cultura, inaugurados recientemente, comienzan sus actividades. En total, se desarrollarán 12 talleres distribuidos en ambos espacios y destinados a vecinos y vecinas de todas las edades, según lo informó el secretario de Cultura, Germán Montes. El partido de Mar Chiquita pondrá en marcha la Escuela Municipal de Formación Textil, dependiente de la Secretaría de Cultura y Educación. Los cursos darán inicio una vez finalizado el receso de las vacaciones de invierno, marcando el comienzo de un proyecto que busca capacitar a los interesados en un oficio con alta demanda y salida laboral en la región. Avanzamos con la obra de la Escuela Técnica número 2 de Camet Norte, una construcción clave para la comunidad educativa de la costa del distrito que había sido paralizada por el gobierno nacional, y junto a la provincia de Buenos Aires la reactivamos. Nuestra prioridad, la educación. El Jardín Maternal Mamina de Coronel Vidal celebró su 30º aniversario con un emotivo acto encabezado por el intendente del partido de Mar Chiquita, Walter Winiveski, junto al senador provincial Jorge Paredi. La comunidad educativa compartió así una jornada de reconocimiento a 3 décadas de trabajo dedicado al cuidado y la primera infancia. Vuelve Kilómetro Gastronómico con propuestas especiales para disfrutar el fin de semana largo. Kilómetro Gastronómico volverá a reunir propuestas gastronómicas durante el fin de semana largo, invitando a residentes y visitantes a disfrutar de promociones, menús especiales, cenas shows y distintas experiencias en establecimientos de Santa Clara del Mar y Camet Norte.
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1: El intendente del partido de Mar Chiquita, Walter Winiveski, encabezó importantes inauguraciones en la Escuela Primaria 10, Escuela Secundaria 4 de Viboratá. La comunidad educativa cuenta con un nuevo playón deportivo y con un aula tecnológica a través del plan Sin Brecha de Amigos Solidarios del Provincia. El pediatra Daniel Brestoli fue designado como nuevo director del DICAPS Santa Elena. En un acto encabezado por el intendente Walter Winiveski y el secretario de Salud, doctor Manuel Arévalo, se presentó oficialmente al nuevo director del Centro de Atención Primaria de la Salud, CAPS, de Santa Elena. Se trata del doctor Daniel Brestoli, quien asume el cargo en reemplazo de Diego Bustos.

0: Marchiquita solicita que no se elimine la zona fría ampliada para la provincia. Vecinos de 17 municipios bonaerenses, junto a organizaciones de defensa del consumidor, se movilizan en una iniciativa conjunta para rechazar el proyecto del gobierno nacional que busca retirar el subsidio de la zona fría. La Secretaría de Discapacidad del partido de Marchiquita, a cargo de Selva Lescano, anunció una importante ampliación de su equipo de trabajo, sumando nuevos profesionales para integrar la Junta Evaluadora de Discapacidad, tanto en la zona mediterránea como en la costa. Esta medida responde a una creciente demanda de certificados únicos de discapacidad, que hasta el momento venía siendo atendida con muy buenos resultados por el equipo existente. Una tarde llena de emoción, música y solidaridad. Compartimos una hermosa tarde de música, encuentro y solidaridad en el Centro Cultural Leonardo Fabio de Santa Clara del Mar. Participaron el coro de niños del partido de Marchiquita y el coro Voces Claras de Santa Clara del Mar bajo la dirección de Soledad Gonzalía, brindando emotivas interpretaciones que fueron acompañadas con gran entusiasmo por el público presente. Se realizó una nueva entrega de diplomas a egresados del programa Puentes en Marchiquita. Un total de 33 estudiantes locales culminaron sus estudios de la Diplomatura de Marketing Digital con herramientas de inteligencia artificial orientada a servicios turísticos, dictada por la Universidad Nacional de 3 de febrero. Durante la ceremonia, el intendente Walter Winiveski expresó: "Es un orgullo para el partido de Marchiquita que sus habitantes puedan acceder a la educación superior pública, gratuita y de calidad. Nos llena de alegría ver que el programa provincial Puentes ya está dando resultados".
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1: Los bomberos voluntarios de Coronel Vidal celebraron su 66 aniversario. La institución que a lo largo de más de 6 décadas construyó una historia basada en el compromiso y la vocación de servicio, vivió un acto muy especial en el que se reconoció la dedicación y el esfuerzo de sus integrantes mediante la entrega de diplomas, reconocimientos y jerarquías. La Caleta suma propuestas culturales en sus nuevos espacios municipales. Así, el flamante Zoom de la comunidad y el nuevo Centro Cultural Municipal Estación Cultura, inaugurados recientemente, comienzan sus actividades. En total, se desarrollarán 12 talleres distribuidos en ambos espacios y destinados a vecinos y vecinas de todas las edades, según lo informó el secretario de Cultura, Germán Montes. El partido de Mar Chiquita pondrá en marcha la Escuela Municipal de Formación Textil, dependiente de la Secretaría de Cultura y Educación. Los cursos darán inicio una vez finalizado el receso de las vacaciones de invierno, marcando el comienzo de un proyecto que busca capacitar a los interesados en un oficio con alta demanda y salida laboral en la región. Avanzamos con la obra de la Escuela Técnica número 2 de Camet Norte, una construcción clave para la comunidad educativa de la costa del distrito que había sido paralizada por el gobierno nacional, y junto a la provincia de Buenos Aires la reactivamos. Nuestra prioridad, la educación. El Jardín Maternal Mamina de Coronel Vidal celebró su 30º aniversario con un emotivo acto encabezado por el intendente del partido de Mar Chiquita, Walter Winiveski, junto al senador provincial Jorge Paredi. La comunidad educativa compartió así una jornada de reconocimiento a 3 décadas de trabajo dedicado al cuidado y la primera infancia. Vuelve Kilómetro Gastronómico con propuestas especiales para disfrutar el fin de semana largo. Kilómetro Gastronómico volverá a reunir propuestas gastronómicas durante el fin de semana largo, invitando a residentes y visitantes a disfrutar de promociones, menús especiales, cenas shows y distintas experiencias en establecimientos de Santa Clara del Mar y Camet Norte.
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1: El intendente del partido de Mar Chiquita, Walter Winiveski, encabezó importantes inauguraciones en la Escuela Primaria 10, Escuela Secundaria 4 de Viboratá. La comunidad educativa cuenta con un nuevo playón deportivo y con un aula tecnológica a través del plan Sin Brecha de Amigos Solidarios del Provincia. El pediatra Daniel Brestoli fue designado como nuevo director del DICAPS Santa Elena. En un acto encabezado por el intendente Walter Winiveski y el secretario de Salud, doctor Manuel Arévalo, se presentó oficialmente al nuevo director del Centro de Atención Primaria de la Salud, CAPS de Santa Elena. Se trata del doctor Daniel Brestoli, quien asume el cargo en reemplazo de Diego Bustos. Mar Chiquita solicita que no se elimine la zona fría ampliada para la provincia. Vecinos de 17 municipios bonaerenses, junto a organizaciones de defensa del consumidor, se movilizan en una iniciativa conjunta para rechazar el proyecto del gobierno nacional que busca retirar el subsidio de la zona fría. La Secretaría de Discapacidad del partido de Mar Chiquita, a cargo de Selva Lescano, anunció una importante ampliación de su equipo de trabajo, sumando nuevos profesionales para integrar la Junta Evaluadora de Discapacidad, tanto en la zona mediterránea como en la costa. Esta medida responde a una creciente demanda de certificados únicos de discapacidad, que hasta el momento venía siendo atendida con muy buenos resultados por el equipo existente. Una tarde llena de emoción, música y solidaridad. Compartimos una hermosa tarde de música, encuentro y solidaridad en el Centro Cultural Leonardo Fabio de Santa Clara del Mar. Participaron el coro de niños del partido de Mar Chiquita y el coro Voces Claras de Santa Clara del Mar bajo la dirección de Soledad Gonzalía, brindando emotivas interpretaciones que fueron acompañadas con gran entusiasmo por el público presente. Se realizó una nueva entrega de diplomas a egresados del programa Puentes en Mar Chiquita. Un total de 33 estudiantes locales culminaron sus estudios de la Diplomatura de Marketing Digital con herramientas de inteligencia artificial orientada a servicios turísticos, dictada por la Universidad Nacional de 3 de febrero. Durante la ceremonia, el intendente Walter Winiveski expresó: "Es un orgullo para el partido de Mar Chiquita que sus habitantes puedan acceder a la educación superior pública, gratuita y de calidad. Nos llena de alegría ver que el programa provincial Puentes ya está dando resultados".
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1: Los bomberos voluntarios de Coronel Vidal celebraron su 66 aniversario. La institución que a lo largo de más de 6 décadas construyó una historia basada en el compromiso y la vocación de servicio, vivió un acto muy especial en el que se reconoció la dedicación y el esfuerzo de sus integrantes mediante la entrega de diplomas, reconocimientos y jerarquías. La Caleta suma propuestas culturales en sus nuevos espacios municipales. Así, el flamante Zoom de la comunidad y el nuevo Centro Cultural Municipal Estación Cultura, inaugurados recientemente, comienzan sus actividades. En total, se desarrollarán 12 talleres distribuidos en ambos espacios y destinados a vecinos y vecinas de todas las edades, según lo informó el secretario de Cultura, Germán Montes. El partido de Mar Chiquita pondrá en marcha la Escuela Municipal de Formación Textil, dependiente de la Secretaría de Cultura y Educación. Los cursos darán inicio una vez finalizado el receso de las vacaciones de invierno, marcando el comienzo de un proyecto que busca capacitar a los interesados en un oficio con alta demanda y salida laboral en la región. Avanzamos con la obra de la Escuela Técnica número 2 de Camet Norte, una construcción clave para la comunidad educativa de la costa del distrito que había sido paralizada por el gobierno nacional, y junto a la provincia de Buenos Aires la reactivamos. Nuestra prioridad, la educación. El Jardín Maternal Mamina de Coronel Vidal celebró su 30º aniversario con un emotivo acto encabezado por el intendente del partido de Mar Chiquita, Walter Winiewski, junto al senador provincial Jorge Paredi. La comunidad educativa compartió así una jornada de reconocimiento a 3 décadas de trabajo dedicado al cuidado y la primera infancia. Vuelve Kilómetro Gastronómico con propuestas especiales para disfrutar el fin de semana largo. Kilómetro Gastronómico volverá a reunir propuestas gastronómicas durante el fin de semana largo, invitando a residentes y visitantes a disfrutar de promociones, menús especiales, cenas shows y distintas experiencias en establecimientos de Santa Clara del Mar y Camet Norte.
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